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2: 21:14 en toda la República Argentina. Está linda la noche, ¿no? Hay gente comiendo faldita, hay gente haciéndose cositas ricas al disco. A ver qué tengo, tiki tiki. Bueno, todavía no se me ha actualizado aquí el servicio meteorológico. Con un ratito lo actualizamos.
3: Por acá.

0: Así dice al final,
1: eso,
0: ¿no?
1: eso dice en el mensajero popular.
0: Hola, Conra y Hago. Yo no estoy enojado. Muy buena la música desde Río Tercero. El único pollo jubilado camionero. Pero pone el Tano Romero, hermano. Muy bien.
1: Radio
0: de la gente.
1: Más mensajitos de la gente por acá. Bueno, siguen votando al artista que va a ganar el ring. ¿Cómo venimos con los votos? ¿Hasta ahora?
0: Sí,
1: hasta
0: dígame. Ahora. Dígame, para.
1: Hay uno de los dos que tiene más votos.
0: O sea, hay un ganador.
1: Hasta ahora hay alguien que va ganando, sí.
0: Hay alguien que va al French.
1: Lo vamos a definir en un ratito nada más.
0: Hola, chicos, rulitos, pueden pasar el tema amigo mío, que se llama Del Queso, sí, El Queso con Bainotti. Está en un disco de la banda de Carlitos. Déjame contarte, amigo mío, no me creas nada, sabe bien jugar. ¡Qué cumbión! ¡Qué pedazo de cumbia!
1: Bueno, por acá también nos llega otro mensajito de El Estúpido de Argüello, que dice
0: acá. No, Brunetti, no lo podés tratar así, son oyentes.
1: No, él dice, hola, dupla. Soy el estúpido de Argüello. Así me dice mi querida señora, la chiflada hermosa.
0: ¿Este es el estúpido y la chiflada? ¡Claro, la pareja!
1: Sí, son ellos. Dice, bueno, a ver si me ganó algo. Dice, se le llevo a la chiflada a conocer los bailes que iba yo cuando era un pendex. Saludos, chicos. Muy buena la dupla, dice por acá. El estúpido.
0: Me imagino el chabón llegando a la casa. Hola, mamá, te presento la chiflada. ¿Cómo le vas a decir así? No, si yo soy el estúpido.

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0: suena The Monkey, el artista de la semana.
1: Bueno, ahora sí, 21:23 en la República Argentina, cielo nublado en Córdoba, temperatura 18 grados 2 décimas, la humedad está alta, del 82%, viento del sur a 6 kilómetros por hora, la visibilidad es óptima de 10 kilómetros.
2: Está linda la noche.
0: Está linda la noche.
1: Está linda, aparte si prendes un fueguito, la humedad alrededor del asador disminuye. Entonces y... sentís menos.
0: Sí, y por acá nos van contando desde dónde nos escuchan y cómo está el tiempo también, ¿no? Por acá nos dicen, hola chicos, les cuento que acá en Avenida Alem, yendo hacia el centro, llovizna.
1: Ah, bueno, llovizna en algunos puntos de Córdoba, ok, y la gente que nos avisa inmediatamente. Hola chicos, el turco estaba noqueado desde que tocó la escalera del ring. Así de una, va y no, te pone la gente.
0: Bueno, eso, sigan votando al artista que va a ganar en la batalla del día de hoy. Hola, buenas noches chicos, muy linda la radio. Yo acá haciendo unas milanesas al horno con papá. Soy Alexis de Trenkelauken, qué rico. Qué rica, no hay nada más argento que la milanesa con papa frita, ¿no?
1: Con una gaseosita de vidrio.
0: ¡Opa! ¡Hola,
1: hola! ¡Hola, hola, hola! Sí, la cantidad de gente haciendo falda es impresionante.
0: Sí, ¿qué ha pasado?
1: Hola, los escucho desde Carlo Pellegrini, a full con la radio, haciendo una faldita y un pollo asado. La noche está pleno para el Fernet, dicen por acá.
0: Muy bien.
1: ¡Paren un poco! ¿Qué le pasó?
0: Sí, es viernes. ¿Qué dice por acá? Hola, un saludo para la 14 de Estación Flores, que están haciendo chori para vender. Soy Felpeto, de Panadería Mena, barrio Estación Flores.
1: Con Raúl no habla bien castellano, no quiere hablar bien inglés. Ya anda, me pone por acá. ¿Cómo me van a bardear? ¿Sí? Hola chicos, ¿cómo están? Sí. Para cerrar el programa, visita fantasma de la Mona, puede ser.
0: Mira, por acá dicen, hola, me pasarían un saludo para mis hijos Saya, Bianca, Wanda, Yuri y para mi amor Pochi, que está preparando baña cauda. Gracias, soy Ana de Coronel Charlone, provincia de Buenos Aires.
1: ¿Dónde queda Coronel? Me tengo que ir a Buenos Aires, ¿no?
0: Qué rico, baña cauda. Vos sabés que hace rato
1: vengo
0: que
1: antojado,
0: me...
1: Sí, yo también. 2 semanas de baña cauda porque escuché en un programa que hablaron de baña cauda.
0: ¿Qué le... Bueno, porque la baña cauda es el aderezo, ¿no? ¿Qué le metes ahí? ¿Pan?
1: No.
0: ¿Pan
1: no.
0: Es con baña cauda?
1: Lo llegué a escuchar un italiano, le va a meter un zapatazo por la frente. No es un aderezo,
0: bueno,
1: la baña
0: yo
1: cauda.
0: Le digo aderezo porque en realidad es como si... lo usas para untar, no es que es la comida es lo que untas en la baña cauda.
1: No, la comida es la baña cauda. Y es más, la baña cauda...
0: No, la baña cauda es decir, el aderezo y untas la comida.
1: Bueno, no es eso la baña cauda. La baña cauda es la olla que constantemente estás calentando. Eso es baña cauda, todo lo otro es... raviol, milanesa, zanahoria,
0: claro,
1: lo que vos quieras ponerle.
0: Vos la untás con la baña Claudia.
1: No, la baña cauda es la comida. Pero la baña cauda en sus comienzos, me enteré hace poco esto, ¿eh? Sí. El mismo día que escuché, la baña cauda no era de crema. La crema es un invento argentino,
0: sí.
1: Porque nosotros
0: la
1: levantamos una piedra.
0: La receta original es otra.
1: La receta original es aceite de oliva, ajo y anchoas.
0: Claro.
1: Porque era lo que sobraba en Italia.
0: Claro.
1: Era una comida extremadamente económica.
0: Claro, es como el gnocchi en su momento acá fue una comida para fin de mes.
1: Tiene un gusto distinto.
0: Sí,
1: tiene un gusto
0: sí.
1: distinto. Baña cauda de aceite de oliva. Ahora está carísimo el aceite de oliva. Pero la baña cauda lo que tiene es que todos podemos poner un poquito y escuche que la baña cauda se puede revivir durante 3 o 4 días. ¿Por qué? Porque te queda un poquito leche, crema de leche,
0: más
1: ajo, va, lo vuelve a mezclar.
0: Sí.
1: Y al otro día le metiste un kilito de ravioles.
0: Estamos hablando de todo, estamos hablando del fernet, estamos hablando del tinto con pomelo, venimos hablando del faldeado, se habla del choripán también, del pollo al disco,
1: todo tipo
0: de la baña cauda,
1: música, ring, pelea,
0: pero hoy
1: todo.
0: Es viernes y los viernes viajamos al tiempo, Conrado.
1: Mira la hora, que es. Mira los mamondes ahí, me parece mamondes, tiene saco. Estamos viendo, le está puesto en la tele ESPN, 3 periodistas deportivos. Parece más amonde, le voy a mandar una foto. Bueno, viajamos en el tiempo, mi querida Diego Brunetti.
0: No se me distraiga, sí.
1: Discúlpeme.
0: Ponga en marcha la machine. A ver, ¿a qué año viajamos en el día de hoy con estas canciones?
1: Recuerden que el viaje en el tiempo es este listado de canciones que nosotros vamos a ir transitando y ustedes tienen que adivinar en el mensajero a qué año hemos viajado en el día de la fecha. Vamos a pasar varias canciones y la gente ya puede empezar a adivinar a qué año hemos ido en el día de hoy.
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1: ¿Qué pasó? No es esto.
0: Ya sé qué pasó, pará. Pasa que yo sin querer toqué el botón, otro botón y desprogramé la máquina.
1: Vamos ahora.
0: Perdón. Ahí está, toma. Ahí va. Listo.

0: Carlos, dígale. Y con esto viajamos al tiempo, señoras y señores, en el mensajero. ¿A qué año viajamos? ¿Suena la barra?
1: ¿Este es el segundo?
0: Este es el segundo. ¿A qué año estamos viajando? Conrado, por favor, con este tema, escuchá. Esa cumbia.
1: ¡Rico, mami!
0: Chicos, cuando sonó el tema de Camilo Sesto, pensé que habíamos viajado en 1960, más o menos. No, no, no.
1: No, no, no es 1960. No es 1960. Suena la barra y hacemos tanda, ¿eh?

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10: Seguimos viajando el tiempo, señores y señores. Van llegando algunos mensajitos de la gente, van adivinando. Por acá van diciendo algo como... Hemos viajado al año 2001, chicos. ¿Es así? No, no viajamos al año 2001. El tema es de Jean Carlos. Es de noviembre del 2025. Hurón de Villa Cornu. No viajamos al año 2025. Pero sí me queda decirles que Miguel Gutiérrez sí adivinó. Hay alguien que sí ha adivinado, es una sola persona hasta ahora. A ver si con este año lo sacás.

suena la conga. En esta época a la que hemos viajado, sonaba ese de la conga. Bueno, señoras y señores, ¿a qué año hemos viajado? Participas en el mensajero popular. Pones ¿a qué año crees que hemos viajado con estas canciones? Hasta ahora han sonado Jean Carlos haciendo Dígale, La Barra, El Amante. Y recientemente la conga, ese. ¿Cuál? Ese. Bueno, por acá van tirando algunas pistas como qué sed que me dio. Recordando esos bailes en la tribuna, Villa Retiro, Usina, Palm Beach. Bueno, van nombrando algunos lugares muy de la época, ¿no?, a la que hemos viajado. Pero todavía no lo han adivinado muchos, ¿eh? Me parece que hoy vinimos difícil, Conrado. Así que vamos a seguir, en este caso, con Ulises Bueno.

0: Amor fugitivo, un life is good.
1: Te dije, Conrado, recién que lo habíamos hecho medio difícil.
0: Estaba complicada la jugada.
1: Porque hasta ahora ha adivinado una sola persona.
0: Ah, no, bueno.
1: Miguel Gutiérrez.
0: No.
1: Miguel Gutiérrez.
0: Discúlpeme que se lo diga de esta manera, pero acá las leyes son parciales para absolutamente todo el mundo. O sea, bien. No adivina nadie, está, es culpa nuestra. Ahora, hay una sola persona que adivinó.
1: Sí, ya está.
0: Está fácil.
1: Ahí sí.
0: Está fácil.
1: No, más vale.
0: De esa persona no le costó. Mírenlo, ¿qué es? Nos quedan 10 millones de cosas todavía. Bueno,
1: Bueno, vamos a tener que darle play a lo que viene porque hay gente que todavía tiene dudas.
0: ¿Dudas?
1: Por acá dice 1998, soy Alexis de Trenquelauken. ¿A ese año viajamos hoy con Ran?
0: No, vos sabes que no. Al año que viajamos... Es al año que salió esta canción. ¿Te acordás?

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1: Chicos, lo saqué, güey, amaba ese CD de la fiesta del año.
0: ¿Le pegó?
1: Bien.
0: Ya está, al año ya que viajamos fue el Soy José Farías. Listo, chao, listo.
1: Sí, excelente.
0: Tan difícil no estaba.
1: Año tal, buen fin de, muy bien, ¿no? Con este tema de la fiesta lo sacaron todos.
0: Alexis de Freire, año de
2: la Chaynista. 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
2: 21 horas 58 minutitos y nos vamos. Y este modo cuarteto que se va, que se va, que se va.
3: Que se va, que se va, que se va. El año viejo. Hola chicos, ¿qué dicen por acá? Bueno, esta datita está buena pasarla, me parece que está bueno. Hoy no nos dicen dónde, el señor Edgar Gustavo Guevara perdió su billetera a eso de las 14 horas. Así que, bueno, si alguien encontró la billetera,
2: sí,
3: puede ser un punto de encuentro, portería de la radio.
2: Apelamos a la buena voluntad de quien la haya encontrado y justo esté escuchando la radio, que la deje en la portería de la radio, puede ser. O bueno, si tiene el DNI con la dirección ahí en la billetera, a lo mejor pueda contactarse con Edgar Gustavo.
3: Si no va a la guía de Telefónica 2026, lo busca ahí.
2: ¿Te acordás la guía telefónica? Qué útil. Bueno, gente, nos estamos yendo, nos vamos. Últimos mensajitos y develamos el año al que hemos viajado. Hola Rulitos, escuchándolos mientras espero la rica cena que me está preparando mi novio hermoso Walter. Quiero mandarle un beso enorme a Bruna, la nieta de él que cumple un añito, la hermosa princesa. La colomatadora, pásenme un tema del profe.
3: Por supuesto, el amor que soñé de la fiesta, año 2002, no.
2: Al lado le pego.
3: Al ojo, al ojo. Yo iba a decir al ojo. Brunetti,
2: sí.
3: Me hace los honores, por favor, al año en el que hemos viajado, en el día de la fecha, y muy bien han adivinado con los últimos temas, es
2: al año 2003, señoras y señores, que esto también sonaba algo así como... ¡Esa!
3: ¿Te acordás? ¡Ya! ¡Ay!
4: Muchachos.
2: 2003, señoras y señores. Dale que es viernes, dale que está humeando ahí la parry, vamos, vamos.
3: Bueno, dale que nos tenemos que ir, dale que nos tenemos que ir.
2: Nos vamos, nos vamos. Bueno, cerremos con un temazo de Jiménez, nos volvemos a encontrar la semana que viene para hacer otro modo cuarteto más.
3: Un gusto y un placer, señorita Brunetti, haber cumplido una semana más, una semana muy importante para nuestra música popular y para este programa. Tiki, tiki, tiki, tiki, tiki, tiki. Estamos
2: acá próximo. Preguntan qué me gané. Adivine, ¿qué me gané? Saludos de Jovita.
3: Sos ganador, sos campeón. Eso, hoy sos ganador. Toma, salga a bailar.
2: Un beso y un abrazo. ¡Mua! ¡Chao! ¡Ah,
3: mira vos! Cerramos con la Mona, cerramos con Zona Roja, lo pedían. 22 horas, hasta el lunes. Chau, Brunetti.
2: Chau, chau.

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1: ¿A dónde están todas?

0: el pronóstico para mañana sábado. Bueno, mínima 15, máxima 18 grados. Para el día domingo, mínima 13, máxima 18. Para el lunes, mínima 11, máxima 19. Chicos, hoy hasta llegó a ser como calorcito, ¿no? ¿Viste? Para el día lunes, mínima 11, máxima 19. Para el día martes, mínima 9, máxima 19 grados.
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Barrios. Qué lindo comienzo. Diego Barrios Durán, que ha programado la música para esta noche, noche esta de viernes 5 de junio. 18 grados 8 décimas la temperatura en Córdoba capital. El cielo se mantiene cubierto, 79% de la humedad, viento del sur a 8 kilómetros.

viene Gachumba. Viene el Durreco con la última noche. La última noche que pasé con ti. Bueno, a ver, le mando un saludito para Franco, para Nora. Mariana, te mando un beso, la chapita. A la chapita le mando un saludo. Bueno, escuchándote, feliz día. Ay, gracias. Gracias por tu trayectoria en el cuarteto. Bueno, muchas gracias por el saludo. Bueno, van en el auto escuchando. Ahí está Franco, Nora y Mariana. ¿A dónde se van, chicos? Menos pregunta Dios y más perdona. Así dicen las viejas del barrio, ¿no? Menos pregunta Dios y más perdona. Bueno, de chusma, ¿qué una es nomás? ¿Me pueden contar dónde van? La noche está linda, ¿eh? Está cubierto el cielo, pero tenemos temperatura de 19 grados, o sea, casi 20 grados. Está preciosa la noche. Bueno, buenas noches, Bella. ¿Vos sabías que es el mes de la salud mental del hombre? Es la causa más propensa que una persona tenga problemas mentales y tenga ideas de ta, ta, ta, ta, ta. Como este oyente que te escucha y busca ayuda, gracias a amigos que no me dejaron caer. Te mando mucho salud y decime si llueve en Córdoba, reina. No está lloviendo ahora, tesoro, no está lloviendo acá en Córdoba. Y muy bueno esto que decís, ¿no? Que ante las inseguridades que una persona puede llegar a sentir, ante un panorama por ahí que no lo ves como positivo, lo ves con mucho pesimismo, bueno, buscar ayuda, siempre buscar ayuda, ¿sí? No sos menos. O no dejas de ser hombre o persona por el hecho de buscar ayuda. Está muy bueno, muy bueno. Bueno, reina, ¿cómo va? Feliz viernes, el fin viernes, sí. Feliz, chico, de que ya es viernes, el mejor día de semana, ¿o no? Bueno, pasá el nuevo de desacatado. No me lo dejó Diego Barrios Durán, ¿eh? Yo se lo pedí, chicos. No me lo dejó. No, sino que no está disponible para el cuarteto manía, ¿qué es eso? Ni pregunto, ya te altura ni pregunto. Ya se lo pedí.

0: sandalias son para los pies, rey. Nada de compartir, no, no, no, no, no. Nada medias, nada medias. Las medias son para los pies. Sin trampa, no quiero un amor compartido. Qué egoísta que son, mirá. Acá mi amiga la Marce me está mandando y dice: hay que compartir, patito. Bueno, el que quiera compartir, acá el rey y yo no, no somos de eso de compartir, no. Me llevé la materia esa en jardín de infantes, esa que te dice compartir todo con el amiguito compañerito.
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0: No.
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0: No la pude aprobar nunca, nunca la probé.

0: comenté, chicos, que el martes se va a llevar a cabo la gala del cuarteto, que es una noche en homenaje a todos los cuarteteros. La gala del cuarteto promete un recorrido por los grandes clásicos de nuestra música, pero con un condimento especial, que serán arreglos orquestales especialmente preparados para la ocasión, una combinación que buscará unir la esencia popular del cuarteto con la riqueza sonora de la gran orquesta. Qué lindo que va a estar eso. Entre los artistas confirmados aparecen nombres muy queridos por la gente, como Jean Carlos, la Pepa Brizuela, Damián Córdoba, Mayo Lave, Noelia La Gata y Valentina Márquez, entre muchos otros artistas que serán parte de la velada inolvidable. Aunque el evento no contará con acceso para público dentro de la sala, quienes quieran ser parte de esta celebración podrán acercarse a las inmediaciones del teatro, donde se instalarán pantallas para seguir cada momento de la gala. Además, la transmisión podrá verse en vivo a través del canal oficial YouTube de la Agencia Córdoba Cultura y por la POP, por supuesto, que estará presente para contarles todo lo que pase allí adentro. Una cobertura especial desde las 19:30. Porque cuando el cuarteto festeja, la POP dice presente. Bueno, ahí está, muy bien.
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0: Esta noche, el martes, próximo martes. Este martes 9. 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
1: ¡Qué temazo, Fer! ¡Qué temazo!

0: aplauso para Tommy.
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0: con Holgorio de Pito. Pato, te quiero preguntar cómo se llaman los temas esos de los hermanos Ninsi con N, que saben pasar por la radio. ¿Cuál será? Pasamos varios acá. Yo paso siempre el fumar. Oh, qué temazo. Claro, estamos en viernes y que se note que es viernes. Mala mujer.
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0: Aventurera. Mala mujer. Así que está lloviendo aquí en el centro de Córdoba. Oh, Cristian, ¿me pasas esa info?

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0: lloviendo, chicos? A ver, ¿en qué barrio está lloviendo? ¿En qué sector de Córdoba está lloviendo? ¿Acá en el centro? Una garuita. Garúa. Pero no la ves. Pato, ¿vos querés que me arríe? Ay, jaja, ¿cómo vamos a poner ese tema del Domi? Chicos, yo no les estoy obligando a nadie a que haga nada, ¿eh? Un tema del Indio Solari para hacer el honor de parte de Catrille y Agustín R. Tercero. Tengo cara yo de ser del Indio Solari, de poner música del Indio Solari. Tengo cara, tengo onda, tengo algo. No tengo ni media onda, chicos, para acá. La radio primero que no. No es la música, no es el género que pasamos. Leí la noticia porque es una noticia de interés nacional. Y aparece en las noticias del portal de Cadena 3 y hoy todos los medios estuvieron con el caso este del fallecimiento y la autopsia al Indio Solari, pero nosotros acá ponemos cuarteto. De hecho, hoy me entero, a mí nunca me llamó la atención, nunca me gustó, nunca nada, ¿no? Igual que en paz descanse, por supuesto, y el saludo para toda la gente que lo ama, que lo adora. Pero a mí nunca me llamó la atención. ¿Qué me gustaba a mí? Toda la vida Soda Stereo. Siempre me gustó Soda Stereo, Sass, era esa onda yo. Miguel Mateos. Bueno, ¿y qué me entero hoy? Que era, en esa época eran así como rivales musicales, ¿no? Como rivales musicales eran Patricio Rey y Los Redonditos, que creo que él mismo. No, ese es otro. Bueno, el Indio Solari. El Indio Solari. No sé quién es Patricio. Bueno, el Indio Solari y... ¿De qué grupo era el Indio Solari? Ay. Bueno, me perdí. Bueno, el Indio Solari y los Soda Stereo. Que eran así como rivales. Y claro, yo era la onda, era como un Boca River, una cosa así, ¿no? Hoy me entero así en los medios de comunicación.
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1: Ay, bueno, acá sí, escuchá, no, no le erré tanto. El Indio Solar integraba el grupo Patricio Rey y los Radioavientos de Ricota. Bien, sí, gracias. Viste que no estaban tan equivocadas. Bien, bien, bien, bien, bien. Gracias, Sil, gracias, gracias.

Maradona. ¿Alguien se palma esta noche? Si se saben este tema, lo cantamos todo, pero de principio a fin. A ver. Con las manitos arriba, con las manitos arriba, con las manitos arriba, con las manitos arriba. ¡Ah, ah, ah! ¡Arriba!

Enchaditos. Creo que no sabía que a qué grupo pertenece el indio. Lo dije, chicos, reciente. Lo dije yo, Patricio Rey, los redonditos de ricota. Y ahí no me sonó. Y después Sil me aclaró. Sí, me vino así como un lapsus. Sí, lo había dicho, pero después, bueno, lo dudé. Y para no meter la pata, no echar moco, de acuerdo a cómo hablo en mi casa, hice una pausita y ahí Sil me aclaró el panorama. Pero no, chicos, yo no escuchaba al Indio Solari, ni el Patricio Rey, ni nada de esa onda. Yo escuchaba Soda Stereo, que era el Boca River, digamos. O sea, siempre fui del lado del frente del peronismo. O sea, me estoy dando cuenta que sin saber nada, chicos, ¿eh? Porque vos me decís si yo sabía en esa época que Soda Stereo era de un bando y si el Indio Solari era del bando peronista, ni idea. Si ni sé de cómo se llamaba el grupo, hasta dudé del grupo en el que estaba. Claro, pero he dado todas las señales que el peronismo no es lo mío, ¿no? Siempre estuve de la vereda del frente del peronismo, por lo que me doy cuenta, ¿no? Nunca temas por ella, no, no, no. Nunca temas por ella. Claro, estoy hablando año 85, 86, 87. Estoy hablando cuando el año del... Yo no tenía ni idea que el Indio Solari era anti-alfonsinista. Ahora me estoy enterando por las noticias que están pasando. Y yo re alfonsinista. Y no me gustó nunca la música del Indio Solari. A eso voy, ¿no? Que me gustaba la música de él, que estaba en la vereda del frente, que era Soda Stereo. O sea que la música también ha estado politizada, ¿no? Por lo que veo. Bueno, ¿qué más tengo por acá? Mensajito a través de la aplicación. El cuarteto no. Creo que no, ¿vos sabés? Creo. La verdad que no. El cuarteto no lo veo politizado. De hecho, el género cuartetero siempre se ha valido en su gran mayoría, ¿no? En su gran mayoría por medios propios. Han empezado, qué sé yo, siendo un grupito de barrio, actuando para la familia en un patio de una casa. Después fueron, qué sé yo, a una calle a animar la fiesta del 24-31. Después de ahí pasaron al centro vecinal, pero siempre con medios propios. O sea, onda capitalista, a eso me refiero. Qué sé yo, que me parece que no han sido así de depender, como muchos otros artistas de otros géneros musicales, depender del aporte del Estado. Qué cosa loca, ¿no? Qué cosa loca, porque es un género muy popular.

hasta ahora un socialista no lo un no dije socialista, perdón. Un especialista en sociología, ahí está. Un sociólogo no lo entendería. Claro, un sociólogo se vuelve loco con todo esto. ¿Cómo lo explico? Dice un sociólogo. ¿Cómo explico todo esto?

0: nos remontamos, bueno, ayer fue el día del cuarteto, y si nos remontamos un poco a la historia del cuarteto, vos fíjate que muchos artistas que hoy son número uno, arrancando siendo cantantes de una banda que ya estaba así como en escena, que ya tenía popularidad, y después se fueron ellos ahorrando monedita. Y tengo un par de casos así como conocidos que fueron ahorrando monedita tras monedita para tener su propia banda de cuarteto, ¿no? Y llegando a ser exitosos. De esto, de este par de ejemplos que te digo, fueron ahorrando monedita tras monedita y llegaron a ser, a tener su propia banda de cuarteto. Bueno, Pato, ¿qué diría don Raúl Alfonsín hoy de tu opinión, que sos parte de La Libertad Avanza, como muchos Rodipro? ¿Por qué dicen que yo soy? Mira, en Facebook me dicen que yo soy peronista. Acá en la radio me dicen que soy libertaria. Y yo soy radical, no sé, chicos, ¿por qué es algo inventado esto, qué sé yo, no sé. Lo tiran así para que yo hable, me quieren hacer hablar o quieren hacerme enojar. No me van a hacer enojar porque a esta altura de la vida, dijera una amiga mía, a la Pato todo le chupo. Claro, que la gente diga, porque tengo tan claro lo que yo soy, tan claro lo que soy, lo que pienso, cuál es mi lucha, a qué apunto, hacia dónde voy, que no me afecta para nada, pero por ahí me da también esta cosa de saber por qué tiran este tipo de cosas así, al azar nomás. Porque yo digo que, porque yo lo apoyo a Milei, y por eso dirán que soy de La Libertad Avanza, pero yo no estoy afiliada a ningún partido político, no ocupo ningún cargo, y que podría haberlo ocupado, y dije que no. Vivo así de todas las changuitas que hago. Así que no tengo la menor idea a qué se refiere con que soy peronista, con que pertenezco a este o aquel. No soy afiliada a ningún partido. Nunca milité para ningún partido. Jamás milité para ningún partido. Bueno, buenas noches, Pato. Soy Josema de Santa Cruz. Te estamos escuchando porque se baja el volumen cada vez que estás hablando. Por lo menos me pasás desde la APP. Eso me pasa desde la APP. Te escuchamos. Abrazo, Pato querida. No tengo idea, José María. No sé si será la aplicación. De hecho, me lo han dicho mucha gente que está en la aplicación eso, que se baja el volumen. Se sube y se baja el volumen. No tengo la menor idea. ¿Qué es lo que sucede en la aplicación? Uy, tengo que hacer noticias. Una triste noticia. Bueno, ahora, En el boletín informativo. Uy, qué viejo boletín informativo. Bueno, en el informe de las que debería haber salido a las 23 horas, no a las 23 y 23 minutos, voy a dar esta triste información. Vamos.
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0: Murió Andrés Carpio, ex periodista de Cadena 3. Bueno, un excelente compañero que tuve yo. Cuando ingresé acá a la Cadena 3 hace 31 años atrás, tuve la oportunidad de trabajar en el mismo programa por ese entonces AM700. Bueno, trabajó como movilero de la radio durante muchos años. En los últimos tiempos atravesaba un delicado estado de salud. El ex periodista de Cadena 3, Andrés Carpio, murió este viernes en la ciudad de Córdoba. Carpio trabajó como movilero durante muchos años en la emisora hasta que se jubiló. En los últimos tiempos, el cronista atravesaba un delicado estado de salud.

0: La noticia causó hondo pesar entre sus ex compañeros y en toda la comunidad de la radio. Bueno, que en paz descanse. Saludo para toda su familia. Bueno, también tuvo una un breve paso por la política. Ocupó el cargo de director del CPC de Centroamérica hace un par de décadas atrás. Más títulos: tiros, persecución y choque en Punilla. Cayó una banda tras un violento asalto. Tres delincuentes fueron detenidos luego de un espectacular operativo policial que incluyó disparos, una persecución por la ruta 38 y un accidente en el puente Las Mojarras. Todo empezó en la zona de Santa Cruz del Lago, cerca de Villa Carlos Paz, cuando vecinos alertaron a la policía sobre la comisión de un ilícito. Según las primeras informaciones, los sospechosos habrían intentado asaltar a punta de pistola un camión que transportaba pollos. A partir de ese momento se activó un importante operativo policial que se extendió por varios kilómetros y movilizó a efectivos de las distintas dependencias del Valle de Punilla. Es la hora 23:25 minutos.
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1: Bueno. Algo ya no va más. No me miras igual, te conozco bien. Hola Pato, saludos de Arroyito, Córdoba, un abrazo grande. Daniel Romero, salió el 32 en la de Córdoba, los años que cumplió Ulises Llano. ¡Toma! ¡Gran suerte, Ulises Llano! Pato, todo bien, que no seas del bando del Indio, pero el cuarteto también hay bando. Y si no, mirá, el máximo exponente del cuarteto, ta ta ta ta. No importa con quién simpatice, lo importante es el artista. Te puedo nombrar miles que son peronistas o radical. El radicalismo también es popular, fíjate cómo nace y quién fue Irigoyen. Sí, pero más cheto. Una cheta, nada más, para todos. Mira que los de Belgrano, son muchos muy chetos. Un sociólogo no lo entendería. No pasa, chicos, por eso. Pasa por las ideas. Claro, las ideas del radicalismo. ¿Cuáles son las ideas del radicalismo? El progreso, estudiar, ser doctor. En esa época, ser doctor. Y yo quería ser doctora. Abogada. Yo quería ser doctora. Claro, de hecho, es lo que yo le digo a todos los chicos, a todo el mundo. Estudien, pero por favor, estudien, que hasta que sientan que no le entra más una información en la cabeza. Eso es lo que los va a llevar a triunfar en la vida, el estudiar. Dejan los estudios, no quieren ir, se ponen a jugar con los jueguitos, el mejor de los casos, ¿no? Muchos chicos. Y bueno, mi mensaje siempre es ese, que estudien, que vayan al colegio, haga frío, haga calor, tengan sueño, tengan hambre, tengan lo que sea. Y de esa forma es cuando una persona, un país, sale adelante, progresa. Fue la mejor época. Cuando nace el radicalismo fue la mejor época de... la mejor época económica de la Argentina. Era el granero del mundo en esa época. Granero del mundo, gente. Entonces, ahí está demostrado. Y después me vinieron otras ideas con las que yo no estoy de acuerdo. Pero bueno, yo tengo que respetar porque ustedes me tienen que respetar a mí y tenemos que respetarnos. Y ahora hay otra gente que tiene otras ideas que son las ideas libertarias y también tenemos que respetarlas. Porque de eso se trata, ¿no? Del respeto. Bueno, y... ay, me quedó algo. Ah, acá me dicen, nos vemos en el griego. Estoy re lenta hoy, ¿eh? Estoy re lenta, chicos. Claro, a Atenas le dicen el griego. Claro, ¿dónde estaba ubicado Atenas? La ciudad de Atenas. Ay, es un burro, póngale un cero. ¡En Grecia! ¡El griego, por eso! ¡Estoy re lenta hoy, re lenta! Bueno, así es, Pato, ya lo dijo el profe Bainotti. El hombre ignorante será delincuente o esclavo del sucio poder. Triste, chicos, eso, triste. Y tenemos cosas que pasan en esta sociedad y lamentablemente nos duele. A mí me recontra duele todo lo que pasa. Me duele un montonazo. Quisiera que se revierta esta situación. Me gustaría que todo el mundo, que todos seamos profesionales, ingenieros, doctores, arquitectos. Y si no querés estudiar, bueno, tener la voluntad de trabajar, decir, hay que estudiar. Y aparte, tampoco tenés que hacer una carrera universitaria. Podés tener un oficio, albañilería, electricista, técnico electrónico, chef, qué sé yo, tantas cosas. Tantos trabajos, tantas cosas por hacer en este país tan bonito que tenemos. Bueno, desde Arroyito, un beso para la gente de Arroyito que está presente esta noche. Le mentía. Lisandro sacó un tema tan lindo, chicos. Una versión tan linda hizo de un tema muy conocido. A ver si lo tengo por acá.

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Bueno, mucha repercusión en el fallecimiento de Andrés Carpio, un gran periodista que hemos tenido acá en Cadena 3. Bueno, los que somos los más antiguos, digamos, hemos compartido micrófonos.

0: quiero escuchar.
1: Ya sabía que te andaba con una, o que tenía una dolencia física. Porque cuando estuve en campaña política tuve un par de reuniones con él, ya que, bueno, conoce un montón de política, conocía un montón, así que tuve la oportunidad de compartir después que se fue de la radio un par de cafés también con él, así que también el saludo para toda la familia, como dije recién, y gracias a todos los compañeros que se están comunicando para saludarnos. Bueno, soy Mario, dueño de del multimedios www.radioguay.com.ar de la ciudad de Gualeguay, Entre Ríos. Estamos transmitiendo casi en su totalidad la programación de la Popu. Llegamos hasta el primer puente de Brazo Largo, Zárate. Salimos al aire en el dial 107.9, la radio más caliente de Gualeguay. Gualeguay, no Gualeguaychú, Bueno, aclara acá. Gualeguay, no Gualeguaychú. Bueno, ahí está. Un beso entonces allí para Mario. Y bueno, para toda la audiencia del multimedio. Entre Ríos, Gualeguay. Para Maxi, un tema del Loco Amato. Señora Pato, podés tener estudios, pero si no sos honestos, es lo mismo. Abrazo, Daniel Romero, Arroyito, Córdoba. Pero podés ser las dos cosas juntas tranquilamente. Podés ser una persona instruida, honesta, tener un buen pasar económico, ser una persona leal, justa. No porque seas un no porque tengas estudio tenés que ser una mala persona o ser una persona deshonesta. Se pueden ser ambas cosas, ¿eh? Se puede. Bueno, la ciudad de Atenas se trasladó a Barrio General Busto y de allí surgieron los próceres gloriosos como Milanesio, Ocela y tantos otros. Con un poco de humor, Ariel dice por acá. Chicos, no sé si se dieron cuenta que estamos en el momentico romántico de la noche.

hola Pato, la otra noche te conté que sos mi compañía de estudios. Bueno, y te cuento, ahora que vamos aprobando. Ja, ja, ja, gracias por la compañía. Damos suerte. Saludos para la maga. Que se vaya a dormir, que es tarde.

maravilla, hermoso el programa. Saludos para los vagos acá en San Guillermo, Rolo, Kiko, el gringo y yo, el Titi, un temita del loco Pato. Pato, ¿cómo estás? Acá estoy escuchando canciones como todos los días, tomando algo con mi viejo, a full con la radio. Saludos para mi viejo Eugenio y Johnny, qué linda onda le pones. Somos de las tapias que dice presente esta noche. Escuchar, dale. Completito, completito, sale. Sale con fritas, chicos, sale con fritas. No está...

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1: Muy bien, ¿qué temas? No, que estamos poniendo. Señoras, señores, 23:55 minutos. Abrázame la barra, la Pepa cantando Monada, fumar antes. Chévere, Pelusa, rompamos el contrato de este amor barato. A ver, para el doctor Juan Manuel Baracat, candidato a intendente de Frías. Ahí está, que está escuchando. Mirá, nos escuchan los intendentes, los candidatos. Mirá cómo nos escuchan los candidatos, bien. Para copiarnos. Claro. Bueno, a ver, Pato, manda un saludito con un tema de Qué Locura. Lindo. Soy Isa de Hernando, mi amiga Juli, Jorge y Néstor. Pato, buen San Vicente, el mejor día de semana, ¿o no? Lejos, lejos, chicos. Y le compite ahí el domingo, No tanto.
2: Primera cita.
1: No tanto. Que si te gusta el domingo, mirá, porque acá me dicen el sábado también, es que si te gusta el domingo es como que no podés ser muy fan del sábado. Porque si vos sos muy fanático del sábado, el sábado salís a jugar al fútbol, te juntás, qué sé yo, a pasear, a hacer compras, la noche salís, vas a cenar, salís de joder. El domingo, claro, te dedicas a dormir. Pero los que por ahí somos más fanáticos del día domingo, no quiere decir que yo no haga nada el día sábado, ¿no? Pero trato de aprovechar el día domingo, que sabés que hay más gente que está sin actividades, familia, amigos, qué sé yo, y poder hacer otras cosas, ¿no? Claro, otras cosas que día hábiles no podés hacer. Bueno, un baile, tema de Damián, algún bailecito del recuerdo, saludos, dice el guacho, Villa Unión, toda la noche escuchándote y prendidos a la Popu. Vamos todavía. Vamos, che. Señora Pato, te cuento. O sea, señora Pato y te cuento. O me decís Pato, te cuento. O señora Pato, le cuento. Qué falta de respeto. No, señora Pato, te cuento. Está bien, chicos. Te cuento que tengo una foto con Perusa hace 38 años del Club 24 de Septiembre. Arroyito, Córdoba. Apenas empezó como solista cuando se presentaba allí. Año, me dijiste, hace 38 años. Uy, ¿por qué? ¿Por qué no me dijiste la fecha? Ahora tengo que sacar cuentas, a ver. Año 90. Cuando se presentaba como solista. Él se presentó como solista año 84. Creo que año 84, Bueno, entonces, esto hace 40 años más o menos. Sí, está ahí el tiempo. Bueno, o capaz que ahí en Arroyito llegó un tiempito después, qué sé yo. Bueno, es que no queda tan lejos de Córdoba Capital, está acá nomás, Arroyito. Bueno, me voy, no. Qué colgada. ¿Qué tan colgada hoy así? ¿Qué será? No, estoy en otro mundo hoy, chicos. No caigo. Estoy en otro mundo hoy. ¿Qué luna tenemos ahora? Depende muchas veces de la luna, sí. Bueno, me quiero ir con un tema. No. Todo el programa de hoy, que hemos tenido música espectacular, señoras, señores.

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1: Oh, Dios. Tema presentado por Brahma,
2: Ahí va. Para todas las cobardes y para todos los cobardes que no se la juegan. Ahí va. Dice.

explota, esto explota, esto explota. Escuchen bien. Este tema es el tema con el que di inicio mi primer disco como solista. Con este tema, arrancamos aquel 8 de abril de 2006 en el Superdeportivo. Y la gente lo coreaba, 10.000 personas y 5.000 personas que van afuera. Y yo cantaba y nos consagramos en Córdoba con esta canción.

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1: Estoy solo, triste y acongojado. De pronto, agarro el diario, leo la página social y veo que ella, no,

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0: Muchas gracias.
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0: ¡Eso! ¡Muchas gracias!
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0: cerramos con esta, ¿le parece?
1: Bueno, esta me la ha pedido Claudio, que quiere que se la dedique a él, porque es una canción que nos reconoce, que nos une mucho. Somos hermanos en la fe también, y eso ha sido uno de los grandes regalos que me dio Biología, la hermandad con Claudio. Así que bueno, Claudito, esta canción es para vos, a pedido.

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0: Diego Antonio Arenale.
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chaito que explota. ¡Dale!

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1: Vamos, la rechapita, cochilos relocos, la 26 de Fraga.

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0: estamos con 15 grados de temperatura en la ciudad de Córdoba, 93 el porcentaje de humedad. Arrancamos con todas las pilas, con todas las ganas de pasarla bien, como cada sábado, por supuesto, por aquí, por la número uno, en el número uno, por supuesto, dale. Mirá quién era, al final. Bueno, ahí estamos, arrancando esta linda mañana. Vamos a disfrutarla, vamos a pasarla lindo. Vamos a estar hasta la una de la tarde, por supuesto, por la gran cadena popular en toda la Argentina y en el mundo, si nos llevas puesto siempre. Ahí me tenés en el celular o en YouTube. ¡Bienvenidos! Arranca los populares del Saturday.
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0: Bueno, señoras y señores, que ha sido de ti aniversario, y el de la primera fila cantaba el Mundo Más.
1: La idea de comenzar así es para no arrancar con mate y arrancar con un carnet.
2: ¿En serio arrancaste el programa? ¿En serio colaboraste?

0: Buen día, colorete. Gracias por este comienzo. Levante el ánimo. Vamos. Levantarse con todas las pilas.
1: Vamos. Arriba el ánimo. Arriba las ganas, mi Córdoba querida. Hola, país. Hola, mundo. Arrancan los populares, 8 de la mañana con 18 minutitos, con 15 de temperatura. Ahí estamos arrancando una mañana que tiene de todo, para todos. Ahí estamos, uy, mira qué lindo. Bueno. Recordando los cuatro grandes de la música de Córdoba. Sí, señor, en un ratito nada más. Recordando Manolito también, 26 años de su partida, ya, qué bárbaro, Manolo. Señoras y señores, en un ratito vendrá el Bocha con el correspondiente número de la suerte y además con el pronóstico del tiempo, si es que viene, porque ahora el Bocha parece que se toma sus días. No es así. Vamos a hablar con la producción, ¿eh? Buen día. Hoy arrancamos con campeones, señoras y señores, ¿eh? Los papis de los campeones del mundo que juegan en la selección argentina y son cordobeses. Hoy arranca Don Hugo Molina. Vamos nomás con todo. Mirá todas las cosas que ha preparado el programa hoy. Bueno, muy bien, espectacular, una cantidad de cosas terribles, una cosa de loco. Señoras y señores, estamos con todo, arrancando la gran mañana que comanda musicalmente Waldo Sandoval desde los controles.

0: Coloro, ¿cómo vas a bancar con los temas así, Coloro? Me estoy desayunando el sábado.
1: ¿En serio, Coloro, te va a empezar así? Deja. Yo estoy partiendo para el colorete, no estoy partiendo carne, si no me abro uno, ¿eh?
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3: ¡Ay, qué lindas cositas que tenemos en el día de hoy, señoras y señores! Ya viene el sorprendeme en un ratito, las canciones encontradas. Por supuesto, todo lo que hemos preparado para hoy, sí señor, homenaje al cuarteto, a Manolo, los campeones con el papá de Nahuel Molina, Huguito Molina, hoy juega la Argentina. Con la gente que va llegando al comienzo, sí señor, contentos por el comienzo de hoy. Y bueno, hay que poner un poquito de Mona Jiménez en algún momento. Iván me dice, son las 8 de la mañana, con ahorita estoy laburando, ¿querés que me arruine? ¿Cómo vas a arrancar así? Esa es la idea, para que se vayan arruinando durante el día, ¿no? Iván querido, qué lindo. Vamos.

0: música, vamos a ponerle una buena dosis de alegría también a este sábado. En un ratito nada más tengo algunas gratarolas también para toda la gente linda. Y arranco con Héctor, que dice: saludos para Nico, el mejor comentarista del planeta, para la previa de la Córdoba el 11. Ah, bueno, en la previa, claro, ya me empiecen a tirar. No, ya todo el mundo tira, no, pero ya se la gana. Ya se están pasando el límite. ¿Qué le está pasando a todo el mundo? Hablando de Nicolás Núñez, lo estamos presentando en esta gran mañana.
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0: y así cumplir con el que ahora sabemos fue tu último deseo.
1: ¡Vamos!
2: Compatriota, habla Indio. Acá soy uno más que te quiere saludar, si quiere aplaudir. Ha sido un tesoro deportivo argentino. El Dios y el Diablo tuvieron una destreza inimaginable. Te felicito y me has hecho pasar momentos muy divertidos y poder gozar a algunos amigos extranjeros también. Bueno, te mando un abrazo y pasala bien. De quien más, te mereces una buena vida. Postdata, ¿qué tal si ganas un campeonato en el mundo más? Estás para eso, viejo. Estás para eso.

para todo el mundo, señores. Qué comienzo, ¿eh? Cómo vamos arrancando esta gran mañana. Arriba todo el mundo. Con la alegría de siempre, señoras y señores, por la Popula número uno. Qué hermoso arranque del programa con Jiménez. Gracias, sos el mejor, el número uno, dice César. Colorete, no te olvides. Herido por Germain, herido el Ferrari, dice Felipe. Colorete, ustedes no se pueden levantar y pensar en desayunar. Uno ya se levanta con ganas de caviar, dice José. Querido, para un poquito.

0: eso, que no se esté más medido, gana de un ferrecito, se me pajarrín, por favor, dice Laura, pero qué bárbaro, vamos arriba. Dale, un poquito de pajarrín para que se levanten contentas. Los chicos de Panetones de Barrio Palme, te escuchamos todos los días. Caro de San Martín, decir a Waldo que siempre se olvida de los temas que le pido cuando pasa por la panadería. ¿Qué pasa, Sandoval? No, no, no, me interesa poco que te olvides. Me interesa qué pasa con el panetone que no mandó más nada.
1: Uy, porque se olvida los temas, es culpa de Waldo.
0: Claro, porque yo me acuerdo que alguna vez Waldo venía con un presente de los chicos del panetone de allá de Barrio Empalme.
1: Es que se enojaron porque no le pasan los temas.
0: Claro, y claro.
1: Ahí está.
0: Bueno, hablen con nosotros.

0: Si no hablé con Nicolás, chicas, te tendrías que ir a tomar Río Palme. El Uber te va a salir un poquito caro.
1: Pero un cuarto, creo.
0: Olvidate, nosotros por una jesuita somos capaces. Vendemos la radio. Colorete, sábado a las 8 de la mañana. ¿Cómo vas a arrancar así? Queremos arrancar con ganas, con alegría, con este ímpetu que nos trae a la radio, Qué lindo. Señoras, señores, vamos con Tutti, 8:30, arriba, dale.
2: Bueno, decirle a Waldo que no empiece a hinchar la pelota con eso de quiere saber cómo avisa el taller y está, que la corte. Vamos,
0: no se lo diga.
2: Vamos a modo selección ya, que no hinche mal el huevo.
0: Sí, tiene razón, pero bueno, ya sé lo que va a pasar.
3: Quería saber cómo había salido Talleres.
0: Es al pedo, sí.
3: Y me puedo informar.
0: No tiene culpa.

0: está Olguita Tañón, señoras y señores. 8:35.
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0: Buen sábado, los populares. Excelente arranque, Nico, querido. Se fue a la mitad de la música. La otra mitad de Jiménez. Bueno, Colorete. Waldo, pone a funcionar el Winco, dice Héctor por acá. Colorete prendiendo el fuego para una faldeada. No es muy temprano, papi. Para un poquito.
5: Hagamos un asado.
0: Estoy calentando grasa para empezar con los pastelitos. Con esos temas del comienzo casi le pego un trago, Colorete, dice Darío de Santa María de Punilla. Qué lindo para pastelitos.
8: Va a estar agrio si le metes al...
0: Oh, sí, va a estar un poquito grasa, sí. Fuerte, ¿no? Qué hermoso arranque de programa con Jiménez. Gracias, Colorete, sos el número uno. Qué lindo, señores, arriba. ¿Cómo anda, Núñez? ¿Todo bien?
8: Sí, todo bien, todo perfecto. Abrigado. Estoy un poquito abrigado por las dudas.
0: Yo ya me puse manga corta, sí. Pero vine abrigado porque estoy un poquito así tomadito de la garganta.
8: Se nota un poco ahí.
0: Sí, un poquito. Ahí estoy bien.
8: Ah, bueno, tranquilo, ¿eh?
0: No, pero todo.
8: Hay que cebarlo hasta la una.
0: No, estoy bien.
8: Hasta la orilla.
0: Me debo a mi gente. Digo, hoy no voy. No, voy, porque ya Waldo debe estar levantado.
8: ¿Anoche cenaste en tu casa, con tu familia?
0: No, tampoco. No, anoche me fui a comer afuera. No, tuve una semanita brava, linda.
8: ¿No comiste? ¿No cenaste con los tuyos en tu mesa?
0: No, anoche tampoco.
8: ¿Tampoco? Cinco de cinco.
0: ¿Y qué más quieren? Si me vive rompiendo la bola, yo me voy, ya está, voy a comer asado.
8: El que me imagino que te debe extrañar es Tobitis. Te debe decir todos los días.
0: No sabe cómo extrañar. Sí, no sabe la onda, sí. Está llorando en la cama el otro. Sacatao, los Power. Hoy es el día de la lengua rusa.
8: Ah, muy bien. No la
0: practico.
8: No, ni cerca.
0: No.
8: Marcos Caligari la habla a la perfección. El uno de nuestros compañeros aquí en...
0: Sí, Marcos Caligari es políglota.
8: Claro.
0: Habla como cinco idiomas, Caligari.
8: Vivió en Rusia.
0: No me digas.
8: Sí.
0: Ah, no sabía.
8: Vivió varios años. Incluso fue... ¿Cómo se llaman los que corrigen en los diarios? Editor. Editor de un diario ruso.
0: Bueno. Entonces estamos Champions League con Caligari, sí. Hoy es el Día Nacional de la Hidrografía.
8: Ah, muy bien.
0: ¿Qué estudia la hidrografía?
8: No, ni idea.
0: El agua, la hidrografía.
8: Sí.
0: Claro, los ríos, los mares, los canales.
8: Está bien.
0: Los lagos, los charcos.
8: Bueno.
0: Día de la Ingeniería Argentina. Bueno, mandamos un saludito grande para todos los ingenieros.
8: Día del yo-yo.
0: Qué noble el yo-yo, viejo.
8: Hace mucho que no veo uno,
0: che. Sí, yo hace mucho que no veo uno. Solía jugar hasta que se me enredaba. Y ahí ya me ponía loco y ya, viste, cualquier cosa. Pero...
9: Tengo un amigo que le encanta chupar también. Yo-yo le dice porque va y vuelve hasta las manos él.
0: Bueno, así que espectacular. ¿Qué más tenemos, Waldito?

0: Yo sé que hay gente que rechaza la verdad.
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4: Que lo tengo por acá.
5: Sí.
4: Una banda que ganó un Grammy por el tema éxito de ellos. Y después, chau, nunca más.
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14: Colabore, está hablando de eso, de que te has ido anoche y que no has estado en tu casa ahí. ¿Qué onda con eso, boludo? Contame, ¿vos sos macho, vos sos el que manda ahí en casa o te den la libertad para tener la cama llena de arena después?
4: Buen día.
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0: Temazo de Olga y ese DVD. Bueno, ya está. Lo dijo Maites. Para un enamorado de Olga Tallo. Para José Clemente Paz. Te escucho todas las tardes en mi trabajo y los sábados. ¡Qué lindo! Gracias, hermano. Decía algo sobre el indio que falleció. Y lo dijimos ayer, pelado. Te agarró con delay la muerte del indio.
1: No, pero no seas peleador. Bueno. Decía algo por el indio.
0: Saludos a la gringa y al agu que vamos viajando con el camión llevando hacienda. ¿Quién es? Sí. El operador de este programa.
1: Waldo Sandoval.
0: ¿Quién murió ayer?
1: El Indio Solari.
0: ¿Y qué va a haber hoy?
1: Me imagino con un homenaje.
0: Y bueno, bien.
1: Pero la gente quiere unas palabras tuyas.
0: Pero ya van a venir. El programa termina a la una de la tarde.
1: Pero no te enojes
0: pero
1: con él.
0: Para un poco,
1: con el pelado.
0: Bueno, no me enojo nada, listo, está bien. Se lo vamos a dedicar a vos, el homenaje, peladito. Ahí está. Voy viajando a Rollito con la misa de los sábados, flequillo dividido. Acabo de dejar a la Velu en Equality. Yo, el incondicional fletero gaita. ¡Qué lindo! Vamos, Rollito, que no decaiga, ¿eh? Que se viene desacatado el viernes que viene. ¡A bombero, eh! ¡Vamos! Bueno, vamos preparando un poquito de information en la mañana. Robo, persecución y tiroteo. Asaltaron a un camionero, los detuvieron tras un fuerte choque. Una persecución digna de película se vivió este viernes en el Valle de Punilla, en Córdoba, después de un violento asalto a un camionero. La situación escaló hasta convertirse en un enfrentamiento armado entre los fugitivos y los efectivos, lo que generó momentos de enorme tensión para quienes circulaban por el sector. La fuga terminó pocos metros después. Al intentar evitar un móvil policial en una curva, el conductor perdió el control del vehículo e impactó contra un talud de tierra. Después del choque, los ocupantes abandonaron el auto y siguieron la huida a pie en la zona del puente Las Mojarras, cerca de Parque Siquimán. Finalmente, fueron detenidos por la policía. Murió Andrés Carpio, ex periodista de nuestra casa. Andrés Carpio murió este viernes en la ciudad de Córdoba. Trabajó como movilero durante muchos años en nuestra emisora hasta que se jubiló. Venía con un delicado estado de salud. Así que, bueno, recordamos a Andrés y, por supuesto, saludamos a toda su familia. Despedida del Indio Solari será el domingo al lugar a definir. La despedida de Carlos Indio Solari se llevará a cabo el domingo 7 en un lugar y hora aún por definir. Así lo confirmó la familia del músico, que falleció este viernes a los 77 años por un ACV mientras transitaba la enfermedad del Parkinson. Poquito de servicio, habrá cortes de luz hasta las 9:30 en barrio Parque Vélez Arfiel y Ferrer, hasta las 9 en barrio San Lorenzo Sur, hasta las 11 de la mañana en barrio Cerro de las Rosas, Urca, Puente Turín, Urquiza y Parque Tablada, de 10 a 11 barrio Cepa C y alrededores, y de 13:30 a 17:30 habrá cortes de luz en Cerro de las Rosas, Villa del Cerro, San Marcelo y Tablada Par. Información como cada sábado desde la redacción de Los Populares. Adelante, redacción.
2: Un hombre hizo una compra en línea de un dispositivo para agrandar el pene y los muy cabrones le enviaron una lupa.
0: Gracias, redacción. Nos vamos a la información deportiva con Nicolás Núñez.
1: Se sigue corriendo el Gran Premio de Mónaco. Hace algunos instantes terminó la tercera práctica de este fin de semana. Franco Colapinto no encuentra el auto definitivamente. 19 terminó el piloto argentino. El más rápido fue Kimi Antonelli. El segundo fue Charles Leclerc y el tercero Lewis Hamilton. Y en un ratito, 9:15, corre el tuyo, Nico Barrone, en la Fórmula 2, así que lo estaremos siguiendo en vivo,
0: el pollo tuyo. Vamos, Nico, querido.
1: Además, por el lado del fútbol, lindos partidos para ver en el día de hoy. Por ejemplo, 10 de la mañana, Bélgica contra Túnez. No, Talleres ni jugó, Waldo, por Dios. 14:45, Portugal contra Chile. 15:30, Estados Unidos contra Alemania. Argentina, por supuesto, las 21 contra Honduras. Y nosotros, Cabo Verde, jugamos a las 17 contra Bermuda.
0: ¡Vamos a ver!

compartimos con ustedes. 9 de la mañana. Juega Argentina hoy, ¿eh? Primero de sus dos amistosos. Qué garrón son los amistosos premundial, ¿no? Me imagino, para los jugadores, para el técnico también. Han perdido Países Bajos, perdió Francia. Bueno, vamos a ver cómo nos va a nosotros. Colorete para el polaco de Bellavista, de parte del Pollo de Menorca, España. Para los chicos de Web Soda, de Barrio San Vicente. Estamos acá, bueno, haciendo el reparto con Tomás, dice Lucas. Desde José Clemente Paz. Te escuchamos todas las tardes.

0: arrancando la mañana en Sal Si Puedes con un cafecito con leche en panadería. Acordate que ya dejé el saquito. No sabés la niebla que hay acá. Está hermoso para meterse en alguna cama ajena, dice el Tutuca de Cingaría Cárcano, que ya dejó el café en saquito, que es lo más asqueroso que hay, lo más feo que hay. Café en saquito, el saquito mate cocido, el saquito té. Pero café, muy bien, estoy viendo acá que el tipo está tomando un cafecito y un criollito. Tutuca, querido, bien ahí, Tutuca. ¡Vamos nomás! En minutos nada más. Señoras y señores, sorprendeme. Tiene uno que es de acuario en el signo del zodíaco y es cerdo en el chino. Oh, bueno, un cheto. Nació en barrio en Las Cañitas. ¡Opa! La cara. Dijo alguna vez, yo me veo cantando en un escenario con 70 años. Está bien. Está perfecto. A ver, espérate un cachito que estoy bien. Dijo alguna vez, me costó muchísimo lograr mi sueño, pero nunca me rendí. Muy bien. Voy a tirar una más. A ver. La muerte de su papá se dio cuando ingresó a una gran banda en reemplazo de la voz principal. El minuto nada más. ¡Sorprendeme, Walda!
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2: Desde Oakland hasta el Obelisco, los pibes
0: de la cumbia de Tim Payne, vieja. Vamos, Tim querido.
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7: Nuevo Newman, usa también que pero por ahí hay manteca y con la manteca no se puede, viste. Vos cuando ves la manteca decís, dale.
8: La manteca y el azúcar arriba.
7: Claro, y agarrarle la tostada y la chanta y el azúcar era así. Y sale con todo el azúcar. Nah, eso es lo más rico que hay, hermano.
8: Éxtasis.
7: Mermelada de frutilla, mermelada de durazno, mermelada de damasco.
8: Sí.
7: Mermelada de qué más?
8: De
7: naranja, ¿no? La de naranja la amo. Sí,
8: de higo,
7: sí, sí,
8: no
7: sí. Mermelada de naranja con trozo de naranja.
8: Sí.
7: Oh, caricia, me saltó mi baila.
8: Muy bueno.
7: Mermelada de higo, también
8: no,
7: me gusta.
8: Tanto, no
7: me
8: tanto,
7: gusta.
8: Sí.
7: Ya van cinco,
8: ¿eh? De damasco.
7: Sí, me gusta.
8: De Ubay.
7: No. No sé, no creo que no. De zapallo me parece que no la voy a. No, esa no la voy a probar. Me parece.
8: El zapallo no te gasta.
7: Me gusta el zapallo, pero con el puré. Mermelada de zapallo. Ni sé si hay mermelada de zapallo.
8: Mermelada de bacon, nos dijeron el otro día.
7: Ay, ay. ¿Mermelada de qué?
8: De bacon, oh. De panceta. Nos dijeron el otro día.
7: No, está bien. Vamos, voy a ir a los saludos de la gente. Vale. Colorita, anoche te vi. Ah, mira, me vino cenando anoche en la zona sur. Dice mi novia que está muy flaquito. Y sí, el hombre nuevo.
8: Pero no se opina de cuerpos ajenos.
7: Bueno, pero...
8: ¿Vos no le dijiste cómo está su novia?
7: No, pero no la vi.
8: Debe estar...
7: No la vi. Me sorprendiste que hiciste la fila afuera para entrar, porque estaba hasta las manos. Se ve que no tenés caqui ahí. Sos un maestro, escuchando como todos los sábados de las 8. Para que el fin te sea con toda la energía, Pablito. Si llegamos...
8: Sos un ciudadano más.
7: No, me fui a ver la bicho ayer al teatro.
8: Ah, sí, ¿qué tal estuvo?
7: Sí, me fui con Fabri y su señora. Muy lindo. 2:20 el...
8: como una peli.
7: Sexo a gusto.
8: Sexo a gusto.
7: Para ir a sacarse las dudas.
8: Eso
7: también.
8: Con Fabri también.
7: Con la chica, con la.
8: Ah, con la esa, así se llama.
7: Sexo a gusto. La bicho con la doctora.
8: La obra.
7: Sí, y de ahí dijimos, bueno, vamos para el lado del sur. Vamos al bodegón. Y bueno. Y había que esperar. Esperamos un poquito afuera. Yo estoy un poquito tomado, resfriadito.
8: Y le
7: me zampé adentro, me zampé adentro.
8: Claro, eso, le voy a
7: espero acá, digo,
8: hacer la
7: poquito,
8: fila
7: tengo un poquito frío. Así que vos, porque... Pero vos sabés que no esperamos tanto, porque viste cuando... Ay, cuando vas a la lista de espera, digo, ay, no comemos más.
8: No, pero se va rotando ahí.
7: Estaba hasta las manos. Y como salimos después del teatro del Quality, se digo, ya a las 11:00 ya se va, alguno que fueron a comer a las 9:00.
8: Sí,
7: ya
8: sí.
7: Está. Así que sí, esperamos, no mucho, y ahí nos sentamos.
8: ¿Qué pediste?
7: Me pedí una milanesa a Gramajo. Todavía estoy comiendo.
9: Pero... Chau, Gordo, chau. Te dejé milanesas en el freezer.
7: Qué lindo.
8: Ahí son para compartir.
7: Sí, sí, sí, sí.
8: La verdad que... ¿Compartiste o te pediste una voz?
7: No, compartimos, no, compartimos, pero el glotón de mi amigo Fabricio pidió rabas al principio. Digo, no pidas porque vas a ver que las milanesas son grandes.
8: Sí, y bueno, tenías razón
7: y
8: vos.
7: Y yo, como conocía la milanesa, me comí dos rabas nomás.
8: Nada, muy bien.
7: Tres rabas.
8: Dejaste espacio para el...
7: Tres, dejé espacio.
8: Muy
7: porque
8: bien.
7: Porque ahora el hombre nuevo, ¿qué hace? Dejé espacio.
8: Lo que yo no hice con los fideos en tu casa.
7: Claro, vos te comiste el salami y no comiste los fideos del mundial. Pero bueno, no te gustaron. Nada más que me seguí metiendo el verso. Pero bueno, gracias, Pablito. Sí, ahora. No, hombre, nuevo está, pero estoy mejor. Estoy, mira, es bárbaro, mira. Estoy de día.
8: Sí,
7: no estoy de día.
8: Pero, viste, el cuerpo ya te está diciendo.
7: Sí.
8: Frená, Santi.
7: No, le estoy metiendo un poquito más para que me ponerme bien.
8: Sí, bueno.
7: Claro.
8: 5-5, Peti.
7: Sí.
8: Es más, ¿domingo no hiciste algo?
7: El domingo...
8: Algo debes haber hecho el domingo.
7: El domingo tuve el cumpleaños de mi prima, ya la vi.
8: O sea, va a ser
7: al mediodía.
8: ¿Y el sábado pasado?
7: Y el sábado pasado... Hice el programa y después pará.
8: Fue sábado pasado.
7: Sábado pasado.
8: Jugó Copa Argentina Belgrano, jugó Copa Argentina Instituto. Como para guiarte dónde lo podés haber visto.
7: Sabes que no me acuerdo el sábado, ya voy a preguntar.
8: Porque capaz que venís de una semana consecutiva con joda todos los días.
7: Sí. No, tranquilo. No, estoy tomando agüita. Bueno, Fernet. No, Fernet.

0: porque después viene una pandemia, nos volvemos a encerrar y nos quedamos con ganas de tomar fernet, de salir a comer, de comer con los amigos, así que vamos. Colorete, vamos. Arriba. Sí. Para, que acá me dicen tanta la gente interactuando. Te quejas del café con saquito y comes tostada con manteca y azúcar. El hombre bien agarra el pan, corta un pedazo de pan tipo la mano de uno, corta la mitad y pone manteca. Bueno, un quilombo. Sí, corta el pan con la mano. Más o menos lo que quiere decir Darío. Pone manteca y azúcar. Y eso es de hombre. No tostaditas. Dejá. Te tiras de hombre de nuevo. Pero es lo mismo.
1: No, dice nada que más que él
0: come
1: tostar.
0: El pan sin tostar. También lo como. Sí.
1: Sí.
0: La rodaja de pan sin
1: no
0: hacer la tostada, blandito, más rico también. ¿Sabes? Me gusta la
1: ¿Haces dos? ¿Tostada de criollo?
0: No,
2: es buenísimo.
0: No me gusta, no.
2: ¿No te gusta?
0: No me falten el respeto. No.
2: ¿Por qué?
0: No me traigan el...
2: ¿Por qué?
0: No me traigan la tostada de criollo porque parece que es
1: te traigan,
0: una...
1: No, en tu casa agarrás la tostadora, esa vieja, sí. No, la cheta esa que tenés que te avisa.
0: No,
1: Santi, ya está la tostada. No, esa no, la del lado. La que tenés que poner en la hornaza.
0: No,
1: y le mete el criollito.
0: No.
1: La tapita.
0: No, prefiero el criollito así como viene.
1: Es genial.
0: No me gusta. Prefiero la tostada de pan francés. Y por ahí también hago tostada de pan del lactal. Que viste.
1: Pan lacta.
0: Y lo tengo ahí. No, porque Tobitita se hace sándwich. Sí, no me gusta mucho. Pero bueno. Y bueno, pero ¿qué querés? También no me perdona, no, el hombre nuevo tiene que cuidarse también, paren un poco, viejo. Claro. Pero una tostada con manteca y azúcar, como dice el amigo, puede ser o tostada o pan común.
1: Me gusta
0: igual.
1: Sí. Si no agarras el pan, le pones salsa golf y adentro.
0: Por favor, estoy con Núñez, tostada de criollos es lo más, dice.
1: Sí.
0: Acá. Bueno, puede ser. Incluso también cuando voy a alguna confitería a desayunar.
1: Confitería.
0: Viste que yo soy de la MG porque soy el último romántico.
1: Y de Pasco.
0: No me gusta que me traigan el criollito caliente.
1: ¿Está bien?
0: Porque yo lo parto al medio.
1: Está bien.
0: Cuando le pongo la manteca o el queso, resbala. Y no se me pega la mermelada.
1: Claro.
0: Entonces se cae todo.
1: Pero tenés que hacer al revés. Pones primero la mermelada y después la manteca.
0: No me gusta, ni dulce de leche, ni mermelada, ni miel, sin manteca.
1: No puede tener tanta regla.
0: No, tiene que tener manteca, tiene que tener una base. Bueno, loco, si quieren desayunar conmigo, se la bancan, y si no, se van a la mierda.
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0: Dejamos un cachito el desayuno y me voy con la Leonor y Miguel, que nos cuentan la historia del cuarteto. Señoras y señores, para ustedes.

0: hijo de mi padre, porque él era músico con mi esposa, y le dijo a Miguel, Miguel quiere que hagamos un cuarteto, le llevamos a Leo de pianista, porque yo me llamo Leonor, y me dicen Leo. Le llevamos a ella y le voy a poner Leo al cuarteto porque me va a dar suerte. Y ya lo creo que nos dio toda la suerte del mundo, son 42 años.
1: No hemos defendido bien, bastante bien nos hemos defendido, a pesar de que trabajamos con un equipo chiquito así, la batería, al principio, ¿no? Porque no había luz en ningún lado.
2: ¿Batería de auto?
1: La batería de auto, 6 volts, sí. Y trabajamos con ese equipo y la gente conforme. No es que por eso la gente decía, no, esto no sirve. Y terminábamos de actuar y las comisiones, las instituciones, che, dame una fecha, querían, todos querían el Cuarteto Leo para diferentes lugares. Esa provincia de Santa Fe, Paraná, todas las partes de Corrientes, de Salta, Jujuy.

0: Por eso digo que lo quiero como un hijo al cuarteto. Que me toque en el cuarteto, no sé, lo quiero mucho.
1: Homenaje a los cuatro grandes de la música popular cuartetera en la década del 70.

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país. Llegamos todos por medio de un contrato discográfico con 18 añitos. Y el cuarteto se tocaba así. Y el bajo se escuchaba así.

hecho eso, porque ya estaba. Pero qué sucede que mi primer grupo fue el Negro Ángel Videla, y ahí aprendimos muchas cosas.

va. Lores, Waldo, el Pache, Calero, vamos con ese sorpréndeme de Giancarlo. Vamos, Colores, te que va con dedicatoria para el negro Sebi de la campana.

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0: Un saludo grande especial para la obra de Enrique.
1: ¡Qué pedazo de sorprendeme, Waldo! Mi negro San Carlos, ¡qué pedazo de sorprendeme! ¡Te amo, colorete!
2: ¡Qué pedazo de sorprendeme, papá! ¡Ya tiramos toda la bosta! ¡Lo vamos para un asado! ¡Ya nos entonamos con esos temas, color! ¿Va?

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Señoras y señores, tengan todos ustedes muy pero muy buenos días. Bienvenidos a la mañana de la radio. Bienvenidos a Solo Éxitos Radio.

Tan solo 35 minutos de las 11 de la mañana, tarde, pero llegamos. Bienvenidos a todos, el show. El show, tomen.

En una hermosa mañana soleada en Caleta Olivia, mañana fría, le venimos a poner todo el color y el calor a tu radio. Aquí en la legendaria 98.3, la popular, somos Cuarteto.

0: Cris Diana Moreno es mi nombre, soy el encargado de la musicalización, pues al aire, producción de Solo Éxitos.
1: Todo se vale.
0: Encargado de contenidos en la radio.
2: Arriba, chicos.
0: Así nos presentamos en este sábado 6 del 2026. Sábado en la popular. Sábado 6 del 2026.

buena apertura musical, los Reyes del Cuarteto en la Popular. En una versión en vivo apareciste tú.

Bienvenidos a todos los amigos comerciantes. Bienvenidos a las empresas, a los empresarios, a sindicatos. Por ese apoyo incondicional hacia este programa popular de radio. Día de hoy tengan muy buenas ventas a todos los amigos comerciantes.

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0: La muy buena música del monstruo Sebastián en Solo Éxitos Radio. Éxito, tú y yo sonando en la popular.
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0: Ya me liberé de tus maldiciones, dice la canción demonada sonando aquí en el Solo Éxitos Radio. 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

0: estamos en pleno mediodía. Te traigo mi corazón en la música de Kazumba. Cinco minutos, 12 del mediodía, la voz del Turco. 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
2: Chicas y muchachos, esto se llama Paloma Mensajera.

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Y es que tu ausencia provoca mi debilidad y el recuerdo me obliga a morir. Y dice, mensajero. ¿Qué? Ahora, que ya no puedo lograr. Vamos de nuevo. Mensajero, dígale. Con palma, con palma. 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

0: Veníamos de compartir un 2-1 de banda de Zacatao aquí en la popular de Caleta Olivia. Muy buena música de Simón Aguirre. 24 horas el éxito.
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0: La música de Sabroso que nos dejaba el éxito, Me Compartiría, la 2001 y los enganchados del 22, la música del Loco Amato, llenando de música tu radio en este sábado. Ya vengo con el mensajero que viene recargado hoy sábado. Sábado 6 del 6 del...

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0: temita de Simón Aguirre aquí en La Popular. Buen temita, algo de lo nuevo también en Solo Éxitos.
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0: Con Bizarrap este éxito de Simón Aguirre. Buen temita.
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0: 42 minutos, 12 del mediodía. 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
2: Ahora sí grabamos en vivo, muchas gracias.
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3: Prepárame la canción del feliz cumple.
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3: Están escuchando la radio, así a pleno en Carnicerías El Establo, así que le mandamos un gran saludo para Vale. ¿no? Que hoy está cumpliendo años, ¿eh? Así que si anda por Carnicerías el Establo, me la saluda a la cajera, ¿vale? Que hoy está cumpliendo años.

Que pases un hermoso día de cumple, vale. Te mandamos un gran saludo desde FM Popular. Desde Solo Éxitos Radio. Que disfrutes mucho de este día. Junto a tu hijo, junto a la familia. Hice la cajera de Carnicerías El Establo, allí en Supermercado Patagonia. Y le dedicamos el programa del día de hoy para Vale Robles. ¡Feliz cumpleaños, Vale! Ella dice que me escucha siempre. Pero bueno, el otro día fuimos y estaba escuchando otro programa. Besito grande, Vale, que la pase súper lindo. Te deseamos todo lo mejor y a disfrutar de este día. La canción es del feliz cumple para vos. ¡Feliz cumple, Vale!

Así que bueno, ahí estaba la canción del feliz cumple. Para Vale, si va a comprar hoy a Carnicerías el Establo, me la saluda, ¿eh?

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0: Bueno. Le metimos un 2-1 ahí nomás, un enganchadete de Rodrigo Alejandro Bueno. Le mandamos saludos a Vale, a Johnny, a Guanchope Ávila, y a todos los changos de El Establo Carnicerías. Estén en Barrio Coltune, así con la radio todo power, Barrio Güemes. 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Hola, Vale.
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0: ¿Cómo te va, Vale?

0: Voy con el mensajero. Dani nos escribe: hola, dice: hola, negro, moreno, buen sábado, un perro. Ahí va con esas temitas de Banda Desacatado. Mensajero que dice: muy buen día, muy buen día, ¿cómo estás? La verdad que muy bien, Laura. ¿Qué pasa con la música? Dice: está media pachuchi la música. Quiero escuchar algo de la música comercial, si puede ser. Algunos clásicos.
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0: Así que bueno, le mandamos un gran saludo así a Laura. Ya se viene la música comercial. Margarita nos compartió un cartelito de buenos días. Muy buenos días a Cris. Que tengas un lindo sabadón. Así será. Sí, sí, sí, sí. Margarita desde el barrio 3. Margarita. El barrio Perito Moreno. Ya me voy al 3, ya me voy.

0: Estamos muy agradecidos, así a toda la gente que se comunica con nosotros a la radio. ¡Feliz Sabadum, Galito Olivia! 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

0: música de Germain. Versión en vivo nos dejaba este temita. El éxito herido Germain aquí en La Popular de Caleta Olivia. 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
0: ¿Por qué me pones este tema? Mirá que está, la gente está, dice que estamos muy coquetín. ¿Qué?

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1: No podés poner este tema.
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1: Esta es la música de Germain sonando en la popu. En una versión en vivo.
0: Explicaba que el amor es una cosa.
1: Es que lloro, que lloro, que lloro, se titula el éxito. El otro sábado, ¿no?

0: Bueno, repasamos entonces la información para la gente de Caleta Olivia. Hay anticipadas para lo que va a ser la gran presentación de Germain en Comodoro Rivadavia. Te lo reitero una vez más.
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En esta noche tan especial, cantamos juntos este clásico de siempre. Apagaré la luz. Y es para imaginar.

suena, cómo suena esa trompeta, por Dios, en la música de Germain Sevina, Comodoro Rivadavia, prepárate, prepárate, prepárate, show es exclusivo. 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

0: Por el respeto, fuerte, fuerte el aplauso para estos grandes músicos que me acompañan. Simplemente tratamos de seguir llevando la música de mi viejo con amor, con orgullo, con respeto a todos los sebastianeros que siguen escuchando su música. Estamos aquí para que sigan escuchando todas estas canciones en vivo. Muchísimas gracias por el cariño. Seguimos disfrutando de esta noche especial. Gracias a toda la gente del club, a toda la gente de Las Palmas que ha hecho posible que estemos en esta noche compartiendo juntos, ¿sí?
1: 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Y le metemos uno más para todas las románticas y románticos de Solo Éxitos. Canta Germain en la popu.

Es un temita de la galera, sí señor Germain, alguna vez en vivo. En Super Deportivo, muy buen temita musical en la radio. 14 horas en punto en la ciudad, sábado 6 del 2026.

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0: fuerte el aplauso al cielo para él. Muchas gracias.
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0: Muchas gracias.
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0: gracias.
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Presentando la música.

0: la música de Barba la piel que amare, sí, sonando la música de Ulises Bueno. 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

música de la banda 21 en esta hermosa tarde en Caleta Olivia. Sonando ya casi en el final del programa del día de hoy.

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4: Anote, anote.

0: mandamos un gran saludo para el Negro Limón, para Karina, así en la buena compañía de la radio, en la buena compañía de Solo Éxitos Radio.
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0: Mándale saludos a Coquetine, dice. ¿Dónde andará Coquetine? Así que bueno, le mandamos un gran saludo, gran saludo para Karina. Saluditos para el Negro con Limón, así la buena compañía de la Popu.

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nos vamos, rey, nos vamos, nos vamos, nos vamos. Espero que haya sido del agrado de todos ustedes este bonito y espectacular programa que hicimos hoy. 6 del 6 del 2026. Sabadum y la legendaria.

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0: especiales especiales de Germain. Los mejores temitas de la mona, de la barra. Programón Sabadum. 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

0: A todos los amigos comerciantes, a las empresas, a los empresarios, a sindicatos, por ese apoyo incondicional hacia este programa popular de radio. A la dirección de La Popular por los minutos prestados de siempre. Muchísimas gracias, Cristiana Moreno es mi nombre. Soy el encargado de la musicalización. Pues al aire, producción de Salud Éxitos. Y encargado de contenidos en la radio. Que tengas un beso, hermoso fin de semana. Que la pasen súper bonito, se me cuidan mucho. Y si todo sale bien el próximo lunes, venimos con todo, como siempre, la mejor radio. Hace 15 años, haciendo punta. Como te lo digo en cada final, sin vos, no somos nada. Que pasen un bonito fin de semana de perlas. Los estamos escuchando.
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0: Buen fin de semana, que la pases de perla. Chao, Caleta.

20 minutos de la hora 15 en la República Argentina, de la música del enganchado sesión número 2 de Jean Carlos. Ulises Bueno, Rompecabezas. Abrimos nueva hora de programa, queridos amigos, así con ritmo, con alegría, de acá para allá. Vamos rápido, rápido. Esto es así, un programa que va fugazmente. Programa con mucha música, con mucha energía. La fiesta popular del fin de semana, señoras y señores.

0: bonito.
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0: Estaba leyendo acá en el portal de la Cadena 3 Argentina, en cadena3.com.
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0: Hay muchas notas interesantes.
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0: Bueno, un título también dentro del ámbito de local. Murió Andrés Carpio, ex periodista de la Cadena 3 Argentina. Trabajó como movilero de la radio durante muchos años. En los últimos tiempos se atravesaba un delicado estado de salud. Andrés Carpio, antes él hacía un segmento en un programa de la tarde de la Cadena 3 llamado El Móvil Inmóvil. Bueno, para los amantes de la radio es un segmento que quedó en el recuerdo de muchos. Lamentablemente falleció Andrés Carpio.

muy bien. Ahora sí, lo que les iba a contar. En el portal de la Cadena 3 Argentina, aparte de todas las noticias que hay, toda la información del país y del mundo, hay un segmento de La Popu, que también está en lapopu.com.ar. Recordemos que estamos atravesando lo que es la Semana del Cuarteto. Manolo Cánovas, el homenaje que hubo en el Estadio del Centro. Mirá, aparte del espectáculo que hubo en homenaje al Manolo, tendrá su imagen en parte de las paredes del Estadio del Centro. Muy interesante la nota. El cuarteto se viste de gala y vos lo vas a vivir por La Popu. También con respecto a la velada de gala en el Teatro Libertador San Martín. Bueno, la gran noche de Manolo Cánovas dejó momentos cargados de emoción, recuerdos. Mauricio Cánovas recibió un cuadro gigante con la imagen de su padre, que desde ahora va a formar parte de las paredes del estadio. De esta manera, Manolo se suma a la galería de las figuras emblemáticas que marcaron el camino de la música popular cordobesa. Lapopu.com.ar, cadena3.com, toda la información, los datos de color de esta Semana del Cuarteto. Y hablando de Trulalá.

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1: minutos en la República Argentina. Sonaba Carlitos La Mona Jiménez con Madre Soltera. Las hijas de Don Nicolás de Trulalá. Señoras y señores, como cada sábado a esta hora, desde Córdoba y para todo el país, se abren las tranqueras nuevamente. Se abren las puertas del patio.
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1: ¡Ay, qué bonito!

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Cerrando este momento del patio de cada sábado, siguiendo con la misma línea que nos dejaba Lázaro Caballero, un gran éxito del chaqueño palavecino. ¿Qué pasó? ¿Saltó el disco? ¿Se movió la púa?

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0: 4 de la tarde en punto. Dejémoslo así, desacatados de nuevo, juntos. A Candú. Antes la música de Banda Mix, también lo nuevo, Fulvito, lo que sonaba antes del cierre de hora. Hola Ulises, muy buena la radio. Le mando un saludo para la Maggie Olave. Poné de bien a mal de la conga, Ulises. Muy bien, como no, agendado entonces. Vamos hablando de la última hora del programa, queridos amigos. De la mano de la Pop 92.3 y su gran cadena popular, Tiempo de Noticias.
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Son los títulos del portal de noticias de la cadena 3 Argentina. De la hora 16, un minuto.

0: Condenan a 15 años de prisión a un hombre en Villa Mercedes por abuso sexual. Tras el reconocimiento de culpabilidad, la condena se resolvió mediante un juicio abreviado. Empresas en crisis piden planes de pago ante deudas impositivas urgentes. Gustavo Herrera, presidente de la Cámara de Comercio de Salta, solicita planes de pago al Estado para empresas con deudas impositivas. La morosidad aumentó y se teme por cierres de negocios. Farmacéuticos piden precisiones sobre el nuevo sistema digital de medicamentos. Las dudas surgen por los nuevos mecanismos de control que podría incorporar la resolución del Gobierno Nacional. Falta resolver puntualmente a quién quiere apuntar, señalaron desde el Colegio de Farmacéuticos de Córdoba. A pie por el Pirata, hinchas de Belgrano peregrinan a la Virgen de Alta Gracia. Un grupo de fanáticos salió desde el Cotolengo Don Orione rumbo a la Virgen de Lourdes tras la consagración del Pirata en el torneo Apertura. Títulos del portal de noticias de la cadena 3 Argentina, de la hora 16:03. La temperatura en la ciudad de Córdoba. ...17 grados 8 décimas, humedad 84%, viento del sureste a 4 kilómetros por hora. El cielo se encuentra nublado en la ciudad de Córdoba.
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Ulises, soy Verónica, de Cañera, decirle a mi amor Marcelo que me lleva el Quality esta noche. Si está solito, yo lo amo. Ulises, te pido un tema de Auge, no sé. Soy Carlos de La Rioja, escucho siempre La Popu, podrías pasar el tema Siempre Fuiste Mía del monstruo Sebastián para mi esposa Sole. Acá tomando mate, me cuenta acá Vicente a través del mensajero de la radio. Señoras, señores, 19 minutos de las 4 de la tarde, escuchamos la música de Megatrack, Huele y Pega. Damián Córdoba, Esa Mujer. Es la gran cadena popular llevando y llenando de sonidos el aire de la radio. Llegan Los Palmeras, Canción del Recuerdo.

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0: Carete.
1: Mira la música de la mano de Qué Locura. No lo ves. Los Palmeras, Amor Prohibido. Muy bien, muchas gracias, muy amable. Suena la gran cadena popular, suena la Popu. Algunos títulos para comentar a esta hora.

0: El recuerdo inolvidable del baterista que tocó con el Indio Solari en Olavarría. Él sabía quién era y lo que representaba, pero no te ponía eso por delante. Era una persona muy amena, comentó a Cadena 3 el baterista Martín de Paz, en referencia a Carlos Indio Solari. En cadena3.com está toda la información acerca de dónde será también el último adiós, en Avellaneda, desde las 11 en el Salón Gatica del Parque Domínico, con un amplio operativo de seguridad para el día de mañana, desde las 11, mañana domingo, ante la expectativa de miles de fanáticos, se dispuso un operativo de seguridad de más de 1.500 personas afectadas, de las cuales 700 ya se encuentran en el lugar durante la organización previa a este velorio. 77 años, murió por un ACV isquémico el Indio Solari. Recordemos que estaba peleando contra una gran enfermedad que era el Parkinson desde el 2016. Cientos de fanáticos se reunieron sin convocatoria formal en Plaza de Mayo y distintas ciudades del país, donde se realizó la misa ricotera. Para este sábado está previsto un banderazo en el obelisco porteño. Y los fundamentalistas del aire acondicionado tienen previsto un homenaje para el Indio Solari. En cadena3.com toda la información. Y también hay un audio que el Indio Solari no llegó a enviarle a Messi. ¿Qué tal si ganás un campeonato del mundo más? Tenemos el audio que está en cadena3.com.
1: Compatriota, habla Indio. Acá soy uno más que te quiere saludar, si quiere aplaudir. Ha sido un tesoro deportivo argentino. El Dios y el Diablo tuvieron una destreza inimaginable. Te felicito y me has hecho pasar momentos muy divertidos y poder gozar a algunos amigos extranjeros también. Bueno, te mando un abrazo y pasala bien. De aquí en más, te mereces una buena vida. Postdata, ¿qué tal si ganas un campeonato del mundo más? Estás para eso, viejo. Estás para eso.
0: El Indio Solari en cadena3.com, el audio que está... que no llegó a enviarle a Lionel Messi, el periodista.

0: Vergüenza. Está en cadena3.com toda la información sobre el último adiós y los homenajes hacia el Indio Solari.
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1: 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Y comienza así. Esta canción va dedicada para todas las chicas solteras en esta noche. Con mucho amor y cariño de parte de Diego Murú y va como loco.

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0: Qué lindo sonando lo nuevo de La Baggy. También algo más, 5 de la tarde en punto. ¡Nos vamos! Un abrazo grande para todos. Está el amigo, el Daniel Romero de allá de Arroyito. Un abrazo muy grande. Que anda full con las promociones en el kiosco. Me dice, un helado del mundial por 4 lucas. Bueno, muy bien, alegría. Chao chicos, nos vamos. Quien les habla, mi nombre es Ulises. Ya no se quedan ahora con Clave de Sol. Llega la Silvina Ledesma. Nos encontramos el próximo lunes a las 5 de la mañana para hacer Arriba la Popu. Y nos acompañamos toda la semana en la primera mañana de la radio. Chao, buen fin de semana, buen sábado, buen domingo, buen todo. Chao, chao.
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1: Escuchando a Desacatados con Juaco, que todavía debe estar festejando su cumpleaños, el amigo, y ahí estabas tú, la primera de muchas canciones de esta tarde de Clave de Sol, mientras suena ahí Pa, qué locura, con Luciano Pereyra, con qué locura. Luciano Pereyra ha incluido un cuarteto en su último disco, qué grande el cuarteto, por favor. Comienza este Clave de Sol. ¿Cómo andan ustedes? ¿Cómo están? Mi nombre es Silvina. Acá estamos todos a full y a pleno. Un fin de semana que se vive como corresponde, con mucha buena energía. Mes nuevo, así que vamos a meterle mucha pila. Sí. El señor de los enganchados, Diego Barrios Durán, Dayana Terradas, todo el equipo ya listo. Mi nombre es Silvina, voz del otro lado. ¿Qué más se puede pedir? Che, nada, una tarde para subir el volumen, dale.

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banda de Carlitos con la Euge Quevedo cantando por otra. ¿Se acuerdan esta canción, no? ¡Qué suceso, por favor! Fue hasta piropeada esta versión por la propia autora del tema, por Casu, que dijo que Euge Quevedo la había cantado incluso mejor que ella. Con otra, la banda de Carlitos, Euge Quevedo, para la tarde de Clave de Sol.

0: conga con Candu Domínguez. Cantaba a Pablo en la conga, si se acaba el mundo y qué. Candu fue, es una de las voces revelación de estos últimos tiempos, sin duda, ¿eh? Y fue una de las que acompañó también a Ricardo Arjona a cantar Fuiste tú en el Movistar Arena, así como lo hizo Ángela Leiva, así como lo hizo la Euge Quevedo, así como lo hizo la Sole. Bueno, también estuvo Candu Domínguez y dicen por ahí que Ricardo Arjona se asombró mucho de la voz, de la interpretación, de cómo cantaba Candu. Invitada por la conga, además, si vieron el video de este enganchado, si se acaba el mundo y qué, cuando Candu lo maquilla a Pablo Tamagnini, un momento en que Pablo le dice, bueno, ya está, déjame así. Así que tiene otro, es maquillador, además tiene otros talentos, ¿eh? Además de la voz increíble. Ya voy a actualizar el mensajero de la radio para empezar a leerlos. Estamos en la sala de YouTube, en la transmisión de La Popu, también para leerlos. Estamos como cada fin de semana. Hoy es 6 de junio, así que sabrán que hay bolsillo dulce. Si hay bolsillo dulce, hay fiesta grande. Sí. Si hay bolsillo dulce, hay fiesta grande. Así que hoy me van a contar qué van a hacer esta noche, cómo se preparan para la noche más linda de la semana. Para eso los voy a leer en el mensajero. Para, porque también hoy tenemos Inchequeable. Sí. A la vuelta de las próximas canciones empiezo a leerlos y a ver qué temas me programan esta tarde.
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Ya estamos en el 6 de junio, además de ser billetera dulce hoy, este fin de semana, estamos a nada del Mundial. Comienza el próximo jueves, el 11 de junio, en Estados Unidos, México, Canadá. Y además, falta muy poco para el debut de la selección argentina, que va a ser el martes 16 contra Argelia a las 22 horas, hora argentina, por supuesto, ¿no? ¿Ya hay ahí planeado algún asado, alguna juntada, alguna comida, alguna cena, algún, no sé, alguna joda? ¿Se usará como excusa este horario del primer partido de la selección argentina? Hora 22, lástima el día, ¿no? Martes. Día medio tramposo, martes. Salida martes es trampa. Pero por ahí alguno está pensando algo como para ver a la selección argentina. Y de paso, bueno, hacerse alguna salidita. Che, sí, pero qué rápido, qué rápido. Uno veía el Mundial como algo súper lejano y de repente está acá, a punto de empezar. Ya está por escucharse el primer pitazo, el del partido inaugural. Sí, hablando de inaugurales, esta semana la Popu inauguró la cadena del gol. Felicitaciones, un equipazo el de la cadena del gol, La inclusión de la gitana Pereira, que... Desde contar que colecciona llaveros hasta otras intimidades que mejor no decir, Equipazo el de la cadena de gol, me encanta con el ingeniero, con Fede, con el Freidora, ¿quién más? Con Maxi Molina también, Prato, atento Prato, Pratito, me encanta el Mauri Coccolo que está desde Estados Unidos siguiendo el Mundial. Y sí, el Mundial se va a vivir a pleno acá en la Popu, con la cadena de gol. Y además porque, bueno, los partidos nos dan excusas para salir y después queremos el chisme. En la Popu queremos el chisme.

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1: Escuchabas a La Barra con la canción Mi Universo y estaba leyéndolo a Iván, que escribe desde Marcos Juárez, ahí a full escuchando la radio, y me dice: Silvi, nunca, y me lo pone con mayúscula, nunca usé un partido de fútbol como una excusa para la trampa. Me parece que eso viene de manera irónica. Encima, Marcos Juárez... ¿Cuántos hombres de nombre Iván puede haber en Marcos Juárez? Ah, ahora las novias de Ivanes de Marcos Juárez vayan pensando, si alguna vez salieron de noche y dijeron voy a jugar un partido de fútbol. Ah, y después volvieron limpitos. Ah, sí, habían pasado. Habían pasado ahí por la ducha, no sé. Ah, no. Pero hay gente que usa el partido de fútbol como excusa para salir, o jugando o como espectador, o como espectadora también, porque la trampa puede venir de cualquier lado. Si usarán los partidos de fútbol que son a la noche, digo, los del mundial, para eso, Sí, gracias a toda la gente que se está prendiendo en el mensajero de La Popu. Ya en un ratito vuelvo ahí a saludarlos, porque el fin de semana de La Popu tiene mucha música, sí. Mucha música. Hay gente que me está contando también lo que va a hacer esta noche. Y lo que va a hacer esta noche, en algunos casos, también va a ser una excusa para trampa. ¡No!

0: No me asusto, lo prometo.
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0: que hablamos del mundial que se acerca, que hablamos de los partidos de fútbol. Y bueno, me inspiré entonces a esta hora, hoy sábado, yo podría decir, algo está pasando en el Buen Pastor, que para allá van todos. Sí, no sé si me salió como una gran relatora, en realidad. Pero algo está pasando en el Buen Pastor, que para allá van todos. Para allá está Conrado. Y algo está pasando, y algo nos va a contar. Y ese algo, seguramente, es muy especial. Porque la semana del cuarteto, sí, la semana del cuarteto se siente, se sintió, se sentirá siempre junto a la música de Córdoba en la Popu. ¡Hola, Conra! Contame, ¿qué está pasando ahí?
1: Querida Silvi, ¿cómo estás? Buenas tardes, buenas tardes. Buenas tardes a toda la queridísima audiencia. Les decimos qué tal, buenas tardes. Se escuchan todo 5/5. Estamos al aire de la más popular y la Popu no puede faltar. Hay cuarteto, aparece un piano, un teclado y está el señor Damián Córdoba. En vivo desde acá, desde el Buen Pastor. Está un poquito nublado, pero está hermoso el día. Escucha cómo suena el guacho.

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Hubo conexión desde el primer instante. Te veías hermosa. ¿Cómo estamos? Eras como un ángel y de puro gusto. Yo quiero una rosa. A ver, quiero todo el mundo con las manos arriba, las manos arriba.

0: es así posible? ¿A dónde están los hinchas de Belgrano? Los hinchas de Talleres.
1: Bueno, así hemos comenzado. Así
2: Damián hemos Córdoba, por supuesto. Damián Córdoba en vivo. En el Buen Pastor, por favor, recién dijo los hinchas de Belgrano. Se están por sacar una foto. Tenemos una jornada un poco nublada. Están cayendo algunas gotitas. Pero te digo que con el cuarteto acá... Pero es impresionante, con el cuarteto ni se siente. ¿Se están por sacar una foto? ¿Están por hacer una fotita en estos momentos? Te contamos, ¿estás cerca del Buen Pastor? ¿Andas por ahí? ¿Andas viendo qué hacer en la tarde? ¿Estás tomando unos matecitos? Bueno, el señor Damián Córdoba está tocando en vivo en el Buen Pastor. Y estás...
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los pido. A ver, la gente del costado, acá loco, vamos. Todos con las manos arriba. ¿Cómo estamos? Allá. Y escucha solo un momento. ¿Quieren sacar una foto acá? A ver, todos con las manos arriba. Este lado. Allá. Solo en sueños. Mi corazón necesita estar con él. Sentir su cuerpo. Vení.

y por él. ¡Vamos todos! Mi corazón me puede, la quiero no tener. ¿Cómo dice? Te pido que... ¿Se anima a cantar un poquito?

0: tremendo.
1: También Jacinto Córdoba, por supuesto, hizo bailar a la gente. Hay una señora que la ha subido, la ha hecho hacer bailar, por supuesto, también Córdoba. Hizo cantar a una persona que estaba parada acá en el show, en el evento directamente. Escuchame una cosa, cantaba espectacular, el loco. Me mira Chesel, me dice, no puede reemplazar a Damián Córdoba tranquilamente. Pero escuchame una cosa, ya le vamos a preguntar a Damián, antes que se vaya, el reemplazo. Si el día que esté difónico Damián, entre este muchacho. Estamos en vivo, desde el Buen Pastor, dice que la siguen en Atenas, pero acá está llovinando. Y hay cuarteto bajo la lluvia. Hay cuarteto bajo la garúa, hermano. Escuchame una cosa, vieja. Esto no se vive todos los días y esto lo tiene Córdoba. Vos te das vuelta y en estos momentos le van a hacer una entrega al señor Damián Córdoba por la semana del cuarteto. Por una semana tan importante, porque es la primer semana en la que nosotros festejamos 83 años, pero es la primer semana en la que cumplimos 83 años siendo patrimonio cultural de la humanidad. Este patrimonio inmaterial que nos lleva el cuarteto. Por eso es nuestro laburo, nuestro deber, nuestra tarea, siempre del tunga tunga, el pararnos y decir, chicos, a donde haya cuarteto, va a estar la Popu. Siempre, siempre parados. Lo aplauden al señor Damián Córdoba, porque hay que estar mojándose acá arriba, en el medio del Buen Pastor. Hay que estar, y le piden otra. Me parece que hay otra. Nos vamos a quedar con ganas entonces de, no nos vamos a quedar con ganas de otro cuartetito. Ha venido el cuarteterito máximo. Ha venido el cuarteterito máximo, que cuando llegó saludó a todos, saludó a todo el mundo, me saludó a mí. Así que acá está. Está el cuarteto en donde, nada más ni nada menos que en el Buen Pastor. Está lloviznando en Córdoba. Hay más cuarteto y lo escuchás por la Popu, me parece. No te lo pierdas. 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
2: ¿Qué tal, amor? ¿Cuánto tiempo sin verte? Hoy quiero decirte aquí en el Buen Pastor que nunca yo te pude olvidar. Por eso esta tarde te canto para vos, sí, para mi viejo que siempre está presente conmigo, para mi hijo Máximo, mi madre y mis hermanas, que los amo mucho. ¿Y dónde está la palma de arena?
3: Sonido en vivo.
2: Gracias a todos, ¿eh? Aguante el cuarteto hoy, mañana y siempre. ¡Dale! ¡Arriba Córdoba! ¡Arriba el cuarteto! Los que están arriba, allá en el techo, en la ventana, allá al costado. Ahí está. A ver, todos con las manos arriba. A ver, dale, dale, dale, que esto sigue, que esto sigue. Dice,

no sale tímida, ¿vale? Si es que... ¿Confirmando? A ver, todo el mundo con las manos arriba, ¡arriba, arriba! 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Para mi amigo Pablito La Luz,

esto sí. A ver, lo canta Córdoba, lo canta Córdoba, como dice, como dice. ¿Cuántos tiempos? Ni la lluvia nos para, ni la lluvia nos para. Dale, dale.

0: es el cuarteto. Alegría para todos. Para mi viejo, para mi hijo, que los amo. Hermana, a la vieja, a mis hermanos. Vale, no sabes cuánto en este tiempo te falta. Si es que el tiempo me lleva. No, no, no.
1: Damián Jacinto Córdoba, por supuesto, no podía ser de otra forma, en vivo desde acá, desde nada más ni nada menos al lado de la estatua de cuarteteros históricos que tenemos en la República de Córdoba. Bueno, mucha gente queriéndose sacar fotos con el señor Damián Córdoba. La verdad, un espectáculo. Llueve, caen algunas gotas aquí en el Buen Pastor, y Damián Córdoba acaba de hacer 4 o 5 temazos, cuarteterazos, en el que nosotros no podíamos faltar. ¿Seguimos en estudio? ¿Nos vamos directamente con la Silvi? ¿O lo tengo el señor Damián Córdoba? A ver si lo puedo agarrar el señor Damián Córdoba. Estoy corriendo. Ay, no sé si lo tengo al guacho para que nos cuente un poco qué es lo que le pasa cuando está con el público, cuando está con la gente, cuando se acerca al público. Damiancito, ¿qué se siente estar al lado de toda la gente así que te quiere de esta forma en la Semana del Cuarteto?
2: Increíble, genial. Antes que nada, agradecerles a todos por la buena vibra, lo que hemos compartido, hemos vivido acá. El Buen Pastor, gracias a toda la gente por el cariño, por el seguimiento. Estoy feliz, vine acompañado de mi hijo Máximo, de mi hermana, y para mí siempre es importante que la familia... Bueno, espectacular, espectacular.
1: ¿Qué es el cuarteto para Damián?
2: Gracias. Alegría, alegría, sentimiento, pasión. Eso es el cuarteto.
1: Gracias, guacho.
2: Muchas gracias a ustedes por la buena onda. Aguante el cuarteto por siempre. Aguante el cuarteto por siempre. Para mi viejo que siempre está presente conmigo, mi hijo, mi madre y mis hermanas. Siempre la familia.
1: Gracias, guacho. Gracias, Damiancito. Bueno, rodeado de gente, por supuesto, el señor Damián Córdoba. Yo creo que se escucha. Creo que me reciben por acá. Ya vamos cerrando, vamos terminando. Vamos directamente al estudio. En los controles está el señor Diego Barrios Durán. Le agradezco a todo el equipo por esta pequeña pero fuerte transmisión.
3: Gracias, gracias, gracias Conra, a todo el equipo de La Popu. Lo importante que son estas transmisiones, porque hay mucha gente que obviamente escucha La Popu desde lugares muy lejanos. Hay mucha gente que escucha La Popu mientras labura y no puede salir para estar en estos grandes acontecimientos. Y es buenísimo porque con estos laburos, ¿qué pasa? Los que no estamos ahí de cuerpo presente, sentimos que sí lo estamos. Nos sentimos en ese lugar. Así que gracias, Conra. Gracias, Dai, a todo el equipo de La Popu. Recuerden ustedes que pueden ver imágenes de lo que está ocurriendo en El Buen Pastor, de lo que ocurrió en El Buen Pastor, en las redes sociales de La Popu, en las plataformas digitales de La Popu. Y las veces que quieran lo reviven, ¿eh? Hermoso, hermoso. Aquellos que lo escucharon, porque no pueden verlo en este momento, después... Ahí, sí, en las redes sociales de la radio, en las plataformas digitales. Sí, lo vuelven a sentir. Nosotros seguimos con Clave de Sol hasta las 20 y nos quedó esa vibra de fiesta. ¡Sacuda!
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siempre entregó todo por este amor imposible, por este amor platónico que nunca se dio, pero no se acaba tampoco. Lore, que pedía una enganchada de Lisandro Márquez, ¿se acuerdan, no? Que nos contaba que el Licha era su platónico.

0: Una enamorada tiene que ser un enganchado como este, sí. Aunque ahora estés con él, ha llegado a la ciudad la nave del olvido, grabado en vivo. Lisandro Márquez, un solicitado por ustedes al mensajero de la Popu.
1: ¿Será que habrá encontrado a otra mujer? Ya no es el...
0: Escuchá las malparidas.
1: Siento por las noches.
0: Silvi, ¿qué van a usar, dice Vero, de excusa para una trampa a los partidos de la selección si están como bobos ya juntando las figuritas para el álbum?
1: Ah.
0: Bueno, no sé si los partidos de la selección de fútbol, pero algún que otro partido de fútbol se ha usado como trampa en algún momento. Pero es verdad que están a full con lo... Esta semana vi un viral de una chica... que mostró que había lavado el pantalón de su novio sin darse cuenta que en el bolsillo tenía figuritas del Mundial. Y en esas figuritas que quedaron totalmente destruidas y lavadas, estaba la figurita de Messi. Yo creo que esto debe haber sido causa de pelea, sin duda, sin duda. Es verdad, Vero dice, ¿qué van a estar planeando trampas si lo único que hacen es pensar en la selección argentina y en Messi y en el álbum? Muchos virales que tienen que ver con eso, ¿no? Hay otro viral que vi, un perrito salchicha que destruyó el álbum. No sé si en el álbum estaba la figurita ya pegada de Messi, pero vi que destruido total. Con lo que cuesta, mirá, por favor. Pero, bueno, se ve que la gente confía en que los partidos que van a hacer a la noche no van a ser utilizados como trampa. Porque acá me escribe... Pili tiene otra teoría. Dice que los partidos, cuando son en horarios raros, son los partidos en los que hay que desconfiar. Por ejemplo, si te tira un partido 2 de la tarde, hora argentina. Si te tira un partido 11 de la mañana, hora argentina. Esos horarios raros sí te dan para desconfiar. En cambio, cuando el partido es a las 10 de la noche, vos sabés que es juntada con amigo, asado y listo. Gente tirando teorías que para mí son incomprobables. ¿Qué querés que te diga?

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3: Eso es
4: segundo intento, cantaba Sabroso con Lolo en la voz. Sí, a la vuelta de la próxima canción, a la vuelta de las próximas canciones, voy con el inchequeable. Atentos, ¿eh? Este no lo van a... Yo creo, de verdad, que no lo van a poder chequear. No, me parece que muy poca gente lo va a poder chequear. Esta, hace muchos sábados que no traía una tan inchequeable como la que vas a escuchar después de las próximas canciones.

0: hacemos Clave de Sol hasta las 20 con Luz Paicio. A esta hora, no la beses. Entre más cara es la boda, escuché esto. Entre más cara es la boda, mayor podría ser la posibilidad de divorcio. Es bastante inchequeable, porque solamente la podrá chequear. Por ejemplo, si es tarea para la próxima semana, alguien que se divorcie, justo. O alguien que se esté por casar, pero si no se divorcia, no lo va a poder chequear. Entre más cara es la boda, mayor podría ser la posibilidad de divorcio. Un estudio encontró que las personas que se casan y hacen fiestas muy costosas podrían tener más riesgo de divorcio que las otras. La investigación analizó cómo el gasto de la celebración puede generar un estrés financiero y puede generar que las expectativas alrededor del matrimonio sean muy grandes y que eso después termine en una gran desilusión. El dato llama la atención porque muchas parejas creen que una boda más grande significa siempre un mejor comienzo, o una fiesta más grande significa más amor. Sin embargo, el estudio demostró lo contrario. Entre más cara es la fiesta de tu casamiento, mayor podría ser la posibilidad de divorcio. La inchequeable de la tarde, a vos. ¿Qué te parece?
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0: con Trulala. Qué hermoso este enganchado, qué hermoso. Gracias por ponerlo al aire, señor de los enganchados. Supongo que habrá sido su elección y así ha sido la de Diego Barrios Durán también. Felicitaciones. Me gusta, me encanta. La negra Tomasa, mírala qué linda viene, me encanta. Dice Elías, los que necesitan presumir y aparentar con una fiesta impresionante siempre terminan mal. No es tan inchequeable, tengo varios amigos que terminaron así. Maite también escribe al mensajero. Pienso igual. Pedro también está.
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0: fuerte los aplausos. Lucas Hugo.
1: Con Lucas Hugo cantaron 5 minutos, grabado en vivo este tema en Uruguay, los chicos de la conga internacionales, como siempre, y acá dejaron esta versión grabada en Uruguay. 5 minutos con un gran exponente de la cumbia uruguaya, Lucas Hugo. Che, la hora que es, por favor. Me río sola cuando leo el mensaje de Lean desde Buenos Aires. Precisamente desde Bragado, dice Leancil, ¿vos crees en el amor? Porque primero tiraste las excusas para la trampa. Y después, que cuando una boda se celebra con una gran fiesta, termina en divorcio. No. Ninguna de las dos cosas son novedad. Digo, una porque ya hay un estudio científico, la inchequeable es un estudio científico. Y la otra, por experiencias de mis amigas, de conocidos, por historias que ustedes cuentan en la radio, siempre por ahí hay alguna infidelidad escondida atrás de un partido de fútbol, que en realidad no es partido, se usa como excusa para algún encuentro. Viste, decís, tengo un partidito con los chicos, te vas de tu casa.

que yo no he dicho. Es más, les dije, creo en el amor. Primero, mi marido no juega al fútbol, así que genial. Y segundo, no me casé tampoco, así que no tuve una fiesta tan costosa, lejos del divorcio todavía, creo, aunque no sé qué estará haciendo. ¿Qué estará haciendo ahora en este momento? ¿Alguien vive cerca de mi casa que me pueda contar?

por favor, ¿cómo están? Acá dice la Pato. Hola, Pato, ¿cómo estás? Dice la Pato Sila y se abre otro capítulo, el capítulo de los trabajos que son más fáciles. O la gente que trabaja en lugares que permiten que sea más fácil el engaño del otro lado. Por ejemplo, vos en la radio, dice. Él sabe que estás en la radio, no hay forma que no te escucha. Y aprovecha. Gracias, Pato, por lo que me acabas de decir en tu mensaje. Gracias, gracias. Estabas escuchando a Ulises Bueno, se dice, grabado en vivo. Ay, ahora me voy a quedar pensando. Vos sabés que me voy a quedar pensando, che.

Valentín, el que había... Valentina. Era Valentina la que había escrito en el mensajero de la radio que quería un enganchado de qué locura. Así que acá el señor de los enganchados colocó este en clave de sol con cicatrices, pensamientos. Por fin, qué locura, el Nico en la voz para Valentina, que lo solicitó al mensajero de la Popu.

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0: celebrando siempre la música de Córdoba. Y esta semana en particular, en la que ha habido muchas actividades por el Día del Cuarteto, sobre todo esas actividades que tienen que ver con las redes de la Popu. Así que acordate porque te vas a enterar historias muy hermosas, muy hermosas. No me lastimes, mi enfermedad, Banda Mix, lo que estabas escuchando. Y ya nos vamos. Gracias por todo, Conra, que se queda con el aguante. Está por ahí Diego, está el señor de los enganchados. Gracias, Dayana. Mi nombre es Silvina. Ustedes sean felices, trabajen cada día para eso. Y en cualquier momento nos volvemos a escuchar en el aire de la radio. Esto fue Clave de Sol. ¡Chau!
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1: Muy buenas noches para todos. Estos son los títulos del portal de Cadena 3 Argentina de la hora 20. Desesperada búsqueda de una adolescente de 14 años que desapareció hace dos días en Córdoba. La justicia de Córdoba lanzó un pedido de colaboración para dar con el paradero de Alma Celeste Britos, una adolescente de 14 años que permanece desaparecida desde hace dos días. La menor tiene domicilio en barrio Santa Isabel y su búsqueda es llevada adelante por la Fiscalía. Alma Celeste fue vista por última vez el pasado 4 de junio de 2026 en el restaurante El Ruedo, ubicado en la intersección de calles 27 de Abril y Obispo Trejo, pleno del centro de la ciudad de Córdoba. Tras una descompensación le dieron el alta al abuelo de Agostina en medio de la investigación. Miguel Heredia debió pasar varias horas en observación en el Hospital San Roque y finalmente recibió el alta. El alta se encuentra bien. Luto en el rock argentino. El velatorio del Indio Solari será en Avellaneda y hasta que haga falta. De esta manera lo definió la familia del músico, confirmando que la convocatoria comenzará a las 11 en el predio ubicado sobre la avenida Mitre al 5000. Dentro del parque, los trabajadores pidieron que la jornada transcurra en un clima de respeto. La selección argentina se mide ante Honduras en un amistoso clave para el plantel. El partido se juega este sábado desde las 21 horas.
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0: El aplauso bien fuerte. Ulises Bueno, Desacatado, Ya No Volverá. ¿Dónde nos vamos esta noche? ¿Dónde nos vamos? Está lindo para ir a la banda de Carlitos hoy, ¿eh? La banda de Carlitos se va a estar presentando esta noche en el Quality. Yo se la tiro. La banda de Carlitos esta noche en el Quality. ¿A dónde vamos si no? Buenas noches, Conrad. Desde Río Tercero, Raúl Rivero, sintonizando por la aplicación. ¿Puede ser un tema de Sabroso? La carretera se llueve todo aquí en Córdoba. ¡Oh! Hola, Conradito, acá con mi hermana Vicky. Está haciendo unos taquitos para ver el partido. Resulta que no tenemos tele. No, ¿cómo que no tiene tele para ver el partido? Ustedes no pensaron en lo más importante que tenían que pensar. ¿Sabes en qué plataforma lo podemos ver? Decirle que se compre un vinito. Bueno, Vicky, no solo que tienen que ver en dónde lo van a ver, seguir cocinando, cómprate un vino, porque tu hermana, que no sé, es Paula, será. La Paula está de cómoda hoy, ¿eh? Es lo único que tengo para decirte. Bueno, vino. ¿Vino qué? ¿Vino blanco? ¿Vino tinto? Quiero que me cuenten. ¿Y qué más? ¿Dónde lo podemos ver? No, no hace falta que lo veas por ningún lado. Agarras y lo podés escuchar. Pero bueno, quédate en la pop. Lo podés escuchar por la cadena del gol, porque hay transmisión de cadena 3. Pero vas a tener que tener dos equipos. Uno con la cadena del gol de fondito y el otro con la popu. Ahí, tuki. Hola, desde Caucete, San Juan, somos Jorge y Graciela. ¿Puede ser un tema de Ulises? Che, recuerden lo que tenemos cada sábado. Mira, me froto las manos porque ay, cada vez que se viene un sábado así me encanta. ¿Qué tenemos cada sábado en el aguante? Tenemos el bloque de La Mona, que ya mismo pueden ir programando las cancionetas de Jiménez. Ya, pero a partir de este mismo instante. Van pidiendo las cancionetas de Jiménez. Hacemos el bloque de La Mona, eso de las 22. Tengo sorteito que ya te lo activo en un ratito. Y tengo el repaso de novedades. A la hora 21 tengo el repaso de las novedades de esta semana. Así que no se pueden quejar. Vamos programando la cancioneta de La Mona. Ya juega la República Argentina. Mientras tanto, en el aguante te lo musicalizamos.
1: Hola, Leo, ¿cómo estás?
2: Bien.
0: Hola, ¿qué tal? Yo también me sumo a la conversación.
1: ¿Cómo fue la historia de Celia?
0: ¿Cómo fue Celia? Cuéntame. Sí, cuenta.
1: Mira, Celia la conocí un domingo. Le pregunté su nombre y tantas cosas más. El lunes fue un fracaso, no vino.
0: Ah, ¿te dejó planta?
1: Y lo sé porque al otro domingo...
0: Sí.
1: La volví a encontrar.
0: ¡No!
1: ¿Me la podés cantar un poquito?
0: A ver.
1: Mucho gusto.
0: Santa Gracias. Marina, chico.

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cena me voy el turco cachumba. ¿Con qué? Con cada beso que no me diste. Es malo cuando no te dan besos, ¿no? Porque cuando uno se acuerda del beso que no le dieron, es cuando más sufre, es cuando más la pasa mal. Me miran por acá, por el otro lado del vidrio, y me dicen, tiene lo suyo, puede ser, tiquitiqui, tiquitiqui. Con Reynor, mal listo. Resulta que le pregunto a mi marido, fan, pero fan de la escaloneta, ¿a qué hora juega? A lo cual me responde, no sé. ¿Qué? ¿Por qué? Le pregunté y me dijo que no lo iba a ver porque no juega Messi. ¿Vos qué opinas? Bueno, sale la escaloneta a la cancha. Va a ser un mundial en el que nos vamos a tener que acostumbrar a que no esté Messi los 90 minutos o lo que dure el partido. ¿Qué sé yo, viste? Hay que verlo. No sé si es un partido como para dejar de hacer todo lo que tenés que hacer. Es una muy buena excusa para juntarse con los pibes y terminar saliendo, obviamente. Definitivamente sí, es un lindo partido. Ya estamos mucho más en clima mundialista. El jueves arranca el mundial. Va a ser un mundial un poco más largo, va a ser un mundial distinto. Creo que nos vamos a tener que acostumbrar al ritmo y es una opinión más personal. Pero hay que verlo, ponga el partido un poquito de fondo. Listo, no le dé mucho, no le preste mucha la atención. Quédese con la pop. ¿Qué? La gente anda diciendo. Me dicen por acá, salgo porque esta noche hay desquite. ¿Cómo desquite? ¿De qué? Cuénteme por qué hay desquite. ¿Cómo que hay desquite? ¿Cómo es el desquite?

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4: La Mona, el marginal, ponete con Ra. Muy bien, la gente pidiendo lo que quiere escuchar.

0: Manipuladora.
1: Manipulador. El loco.
0: Che, qué lindo que estuvo lo de Damián Jacinto, ¿eh? Oh, estaba viendo algunas imágenes que filmé acá. ¡Por Dios! ¿Qué me dice la gente por acá? Hola, Conra, querido. Sábado en la popu, dice. Ah, ta. Ahora sí, ahora entendí. Javier y Brandon entrando a Altagracia con lluvia. Un abrazo, hermano, che. Lo voy a presentar como tal porque es amigo mío, ¿no? El mejor sommelier de Córdoba. Ah, sí, escuchaste bien. Escúchame una cosa, Papi Febro. Pero cuando nosotros, cuando la Papu tiene amigos de calidad, bien. ¿Cómo le va, Javiercito? ¿Todo bien? ¿Todo bárbaro? Tú que hablar, Javier, tú que hablas con Javier. Ay, ay, ay, ay. Bueno, van pidiendo cancionetas de la Mona. ¿Qué dice por acá? Hola, Conra, mirá, falda al horno. Y que vengan de a uno. Me mando una foto de una falda. Y me tengo que ir ¿para dónde? Para Entre Ríos, chicos, ¿sabe? Porque la falda también puede ser comida al horno. Vámonos.
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0: tengo que alejarme de ella. Javier La Pepa Brizuela en la barra.
1: Voy a pedirte
0: ¿de qué? Bueno, 7 minutos para que arranque, vamos a decir así, 7 minutos para que arranque el partido entre Argentina versus Honduras. Ya hay algunos jugadores en la calle. Un calor hace en Texas, porque se juega en Texas este partido. ¡Por Dios! ¡Qué calorón, hermano!
1: Como antes, mucho más.
0: Hola, Conra, ¿cómo estás? Soy la Vicky, la hermana de la Pau, la que te habló recién. Ella siempre fue cómoda. Solo que ahora, peor, porque hace como un mes y medio se cayó... se le cayó a alguien en un boliche, me dice, y se le quebró el pie. Así que ahora está peor de cómoda. Hay que lavarle hasta el pie, puede creer. No.
1: Soy incondicional.
0: Hay gente quemado que creo que nació para quebrarse el pie y no levantarse, ¿no? Ay.
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0: Bueno, me cuentan qué hace la gente. ¿Está laburando esta noche? Para los que están laburando y para los que no también. Activo el sorteito para el cine. Lo voy a sacar no muy temprano, pero le aviso temprano porque hoy vine bueno. Hoy vine con ganas de buena onda. Nombre, apellido, último 3 del DNI, la palabra clave cine. ¡Vamos!
1: ¡Simón!
0: Nombre, apellido, último 3 del DNI, la palabra clave cine. ¡Ok! Conra, decirle al impresentable ese que está haciendo falda al horno que toque bocina, te llega a su casa. No, no seas motero. Yo también hago falda. ¡Aló!
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3: ¡Sacude!
1: Nadie porque yo.
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3: Muriel Lozano, cantemos esta canción, amigos.